0: con el compromiso de poner en alto el nombre de México.
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3: Se tiene detectado que en los últimos 15 años el cáncer de colon y recto han registrado un incremento sustancial en México y ya se ubica entre los 5 tumores malignos más frecuentes, con 15.000 nuevos casos anualmente, y sorprende que se registre ya en personas menores de 40 años. Ya los especialistas han advertido que la enfermedad sí representa un desafío para el Sistema Nacional de Salud, pero existen alternativas tecnológicas para prevenirla o detectarla en etapas iniciales para lograr la curación total. Pero como en el caso de cáncer de mama o en el cervicouterino, el de colon tampoco se detecta a tiempo, en lo que ya es un problema de salud global, porque ricos o pobres no tenemos la cultura de realizarnos regularmente análisis y chequeos y acudimos por ayuda ya cuando es irreversible.
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2: La representación de los deportistas nacionales que participaron en los Juegos Centroamericanos y del Caribe, realizados en República Dominicana, obtuvo el primer lugar en el medallero, con un récord de 407 medallas, de las que 167 fueron de oro, 125 de plata y 115 de bronce. En esa conferencia volvió a escucharse, y él, y sí, sí, dicho por el clavadista Osmar Olvera Ibarra, quien llamó a transformarlo en, aquí sí, en un podemos lograrlo, avanzar y crecer con esfuerzo, como ahora lo hizo México en los Centroamericanos 2026. Verdaderamente sorprende que atletas de disciplinas como clavados, atletismo, gimnasia o halterofilia dependan en su mayoría del presupuesto público asignado a través de becas y recursos históricamente limitados o sujetos a burocracias lastimeras, obligando a muchos competidores a buscar patrocinios por su lado para cumplir con el compromiso de poner en alto el nombre de México.
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2: La representación de los deportistas nacionales que participaron en los Juegos Centroamericanos y del Caribe, realizados en República Dominicana, obtuvo el primer lugar en el medallero, con un récord de 407 medallas, de las que 167 fueron de oro, 125 de plata y 115 de bronce. En esa conferencia volvió a escucharse, y el "y sí sí", dicho por el clavadista Osmar Olvera Ibarra, quien llamó a transformarlo en "aquí sí". En un podemos lograrlo, avanzar y crecer con esfuerzo, como ahora lo hizo México en los Centroamericanos 2026. Verdaderamente sorprende que atletas de disciplinas como clavados, atletismo, gimnasia o halterofilia dependan en su mayoría del presupuesto público asignado a través de becas y recursos históricamente limitados o sujetos a burocracias lastimeras, obligando a muchos competidores a buscar patrocinios por su lado para cumplir con el compromiso de poner en alto el nombre de México.
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2: Se tiene detectado que en los últimos 15 años el cáncer de colon y recto han registrado un incremento sustancial en México y ya se ubica entre los 5 tumores malignos más frecuentes, con 15.000 nuevos casos anualmente, y sorprende que se registre ya en personas menores de 40 años. Ya los especialistas han advertido que la enfermedad sí representa un desafío para el Sistema Nacional de Salud, pero existen alternativas tecnológicas para prevenirla o detectarla en etapas iniciales para lograr la curación total. Pero como en el caso de cáncer de mama o en el cervicouterino, el de colon tampoco se detecta a tiempo, en lo que ya es un problema de salud global, porque ricos o pobres no tenemos la cultura de realizarnos regularmente análisis y chequeos y acudimos por ayuda ya cuando es irreversible.
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2: La representación de los deportistas nacionales que participaron en los Juegos Centroamericanos y del Caribe, realizados en República Dominicana, obtuvo el primer lugar en el medallero, con un récord de 407 medallas, de las que 167 fueron de oro, 125 de plata y 115 de bronce. En esa conferencia volvió a escucharse, y él, y sí, sí, dicho por el clavadista Osmar Olvera Ibarra, quien llamó a transformarlo en, aquí sí, en un podemos lograrlo, avanzar y crecer con esfuerzo, como ahora lo hizo México en los Centroamericanos 2026. Verdaderamente sorprende que atletas de disciplinas como clavados, atletismo, gimnasia o halterofilia dependan en su mayoría del presupuesto público asignado a través de becas y recursos históricamente limitados o sujetos a burocracias lastimeras, obligando a muchos competidores a buscar patrocinios por su lado para cumplir con el compromiso de poner en alto el nombre de México.
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4: ¿Alguna vez has escuchado a alguien decir: me cayó la solitaria y no sabía si era un chiste o algo real? Pues es muy real. La solitaria es un parásito que puede medir hasta 7 metros de largo. Imagínate un gusano del tamaño de un poste de luz viviendo dentro de tu intestino. Pero lo más preocupante no es eso. Lo peor ocurre cuando sus larvas llegan al cerebro. Su nombre científico es Tenia solium y su ciclo de vida es un viaje complicado entre cerdos y humanos. Todo empieza cuando un cerdo criado en traspatio y sin control sanitario come algo contaminado con heces humanas que contienen huevos del parásito. Dentro del cerdo, esos huevos se convierten en larvas que se alojan en los músculos. Si una persona come esa carne cruda o mal cocida, las larvas llegan a su intestino, se pegan a la pared y crecen hasta convertirse en el gusano adulto, la famosa solitaria. Eso se llama teniasis. Pero si lo que una persona ingiere no son las larvas, sino los huevos del parásito, por agua o alimentos contaminados, el asunto se pone grave. Las larvas pueden viajar por la sangre y alojarse en músculos, ojos o, en el peor de los casos, en el cerebro. A eso se le llama cisticercosis. Y cuando llega al cerebro, se convierte en una neurocisticercosis, la forma más peligrosa. Puede provocar epilepsia, dolores de cabeza intolerables e incluso la muerte. De hecho, es la primera causa de epilepsia adquirida en adultos en muchas regiones del mundo. Este parásito tiene un truco maestro. Es capaz de engañar al sistema inmunológico, transformando la respuesta inflamatoria del cuerpo en una respuesta antiinflamatoria que le permite vivir años dentro de los tejidos sin causar síntomas. Es como un intruso que entra a tu casa, desactiva la alarma y se queda viviendo ahí sin que te des cuenta. El problema está ya cuando la larva muere, ya sea por medicamentos o por edad, y libera sustancias que desatan una inflamación brutal en el cerebro. Paradójicamente, muchas veces los síntomas más graves no los causa el parásito, sino la propia defensa del cuerpo al intentar eliminarlo. En México, los casos de cisticercosis han bajado mucho en las últimas décadas. Hoy se reportan menos de 300 al año, pero la enfermedad no ha desaparecido. La Organización Mundial de la Salud la tiene entre sus prioridades de eliminación para América hacia 2030. Y es que persisten comunidades donde la falta de agua potable, el manejo inadecuado de excretas y la crianza de cerdos sin control sanitario mantienen vivo el ciclo del parásito. Mientras tanto, se investigan moléculas del parásito que podrían convertirse en blancos para terapias más precisas, que ataquen al invasor sin desatar la tormenta inflamatoria. Erradicar la cisticercosis no depende solo de eliminar un parásito, sino de transformar las condiciones que le permiten existir. Cocinar bien la carne de cerdo, lavarse las manos, tener acceso a agua limpia, suena sencillo. Pero para millones de personas en México todavía no lo es. La lucha contra la solitaria es una lucha contra la desigualdad. con información de la doctora Lucía Jiménez García, de la Facultad de Medicina de la UNAM. Les saluda Mónica Genis.
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1: Les voy a contar la historia de dos muchachos que en su juventud solían llevar serenata a la misma chica. El tiempo los separó y fue también el tiempo el que se encargó de reunirlos otra vez. Y esto fue lo que sucedió al reencuentro.

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0: Muchas gracias.
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1: La Secretaría de Agricultura y Desarrollo Rural celebró la reanudación total de la inspección y la exportación de aguacate en Michoacán hacia Estados Unidos. Esto luego de mesa de trabajo conjunto entre ambos países, lo que ha permitido restablecer las operaciones. Y no se debió a que el producto fuera de mala calidad, sino que se dio una alerta de seguridad y amenazas en contra de los inspectores del Departamento de Agricultura de Estados Unidos que operan en Michoacán, una entidad de por sí violenta.
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3: En este momento, mientras escuchas estas palabras, tu cerebro está haciendo algo extraordinario. Está interpretando sonidos, convirtiéndolos en lenguaje, buscándole sentido y al mismo tiempo manteniéndote respirando, parpadeando y con el corazón latiendo. Todo eso en menos de un segundo. Y lo más sorprendente, el cerebro que hace eso hoy no es el mismo que tenías hace 10 años. Porque tu cerebro nunca deja de cambiar. El cerebro no es una estructura fija, sino un sistema dinámico que se transforma a lo largo de toda la vida. Todo comienza en el vientre materno, donde se forma un cableado cerebral único para cada persona, tan irrepetible como una huella digital. Ese cableado es como el hardware de una computadora. Establece los circuitos básicos que nos permiten respirar, dormir y succionar apenas nacemos. Después del nacimiento, llega la infancia. Y ahí, el cerebro se convierte en una esponja. Cada estímulo, una caricia, una canción, un juego, funciona como un programa de software que se instala sobre ese hardware inicial. Las conexiones entre neuronas se multiplican a una velocidad impresionante. Por eso, la infancia es la etapa de mayor plasticidad cerebral, la capacidad del cerebro para transformarse en respuesta a lo que vive. Luego viene la adolescencia. Y aquí pasa algo fascinante. El cerebro empieza a afinar sus conexiones. Fortalece las que más usa y elimina las que no necesita. Pero atención, el lóbulo frontal, que es donde se toman decisiones y se controlan los impulsos, todavía no está terminado. En muchos casos, no madura completamente, sino hasta después de los 21 años. Por eso, en la adolescencia, es común actuar sin medir riesgos y buscar la gratificación inmediata. No es rebeldía, es biología. En la adultez, el cerebro alcanza su mayor estabilidad. Las redes neuronales están mejor organizadas, lo que permite pensar con mayor claridad, regular las emociones y tomar decisiones complejas. Pero estable no significa estático. En esta etapa, también pueden aparecer desafíos emocionales como el estrés, la ansiedad o la depresión, porque en el cerebro siempre conviven emociones positivas y negativas, y mantener el equilibrio depende mucho de cada persona. Y cuando llega la vejez, aunque la memoria a corto plazo puede fallar y algunas conexiones disminuyen, el cerebro sigue siendo capaz de aprender, de adaptarse, de sorprendernos. La experiencia acumulada fortalece capacidades como el juicio y la reflexión. Envejecer no es apagarse, es cambiar de ritmo. ¿Y cómo cuidar este órgano extraordinario? Existen tres claves. Actividad física para oxigenar el cerebro, estimulación intelectual para forzar la neuroplasticidad y convivencia social, porque el cerebro humano está diseñado para relacionarse con otros. El aislamiento y la soledad lo dañan. La conversación, la colaboración y el afecto lo protegen. Porque entender el cerebro, como dice esta gran científica mexicana, es entendernos a nosotros mismos. Con información de la doctora Herminia Pasantes, pionera mexicana en neurociencias e investigadora emérita del Instituto de Fisiología Celular de la UNAM. Les saluda Mónica Genis.
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2: A pesar de que la educación sigue siendo uno de los grandes anhelos de los jóvenes en México, al menos 14.3% de la población de 15 a 29 años en el país está fuera de la escuela. A ello se suma que únicamente 33.4% tiene como actividad exclusiva acudir a la escuela, mientras que 39.6% únicamente trabaja y 12.8% acude a las aulas y a un empleo. Así que aún falta mucho en este país en que las oportunidades para las y los jóvenes no son parejas para todos, y depende de zona urbana o rural, trabajo y tiempo para salir adelante.
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2: La Secretaría de Agricultura y Desarrollo Rural celebró la reanudación total de la inspección y la exportación de aguacate en Michoacán hacia Estados Unidos. Esto luego de mesa de trabajo conjunto entre ambos países, lo que ha permitido restablecer las operaciones. Y no se debió a que el producto fuera de mala calidad, sino que se dio una alerta de seguridad y amenazas en contra de los inspectores del Departamento de Agricultura de Estados Unidos que operan en Michoacán, una entidad de por sí violenta.
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9: La gasolina podría alcanzar los 30 pesos por litro. Hablaremos sobre ello. Se cumplen 3 años de la desaparición de Óscar Ramírez y otras 9 personas en el municipio de Tres Valles. También hablaremos sobre la falta de lluvia y cómo esto ha impactado los cultivos de papa, pero también de maíz. Vamos ahora con un avance en los deportes con Roberto Paredes.
10: Hola, ¿qué tal? Buenos días. Vamos con el avance deportivo.
11: Fallece el exboxeador Pritchard Colón a los 33 años.
10: Cruz Azul queda fuera de la League Cup en el cierre del partido. Portland remonta ante Cholos, Necaxa y Santos también ganan. Todo esto más adelante.
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9: Muy buenos días, es viernes 14 de agosto. Les saluda con gusto Perla Sandoval a través de la frecuencia de Joya en el 96.9 de FM. Y esta mañana estamos enlazados en la zona conurbada Veracruz, Boca del Río, a través de la nueva Soy 101.7 de FM. Tenemos mucha información que compartir con usted. Le invito a que se mantenga con nosotros. 8:03 p.m.
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9: Saludo con gusto al meteorólogo Francisco Moreno. Francisco, adelante.
12: Buen día. La Secretaría de Protección Civil informa el pronóstico del tiempo para este viernes 14 de agosto del 2026. Para este día se prevé un ambiente cálido durante la jornada, pero atentos, por la tarde y noche especialmente esperamos aumento de las condiciones para lluvias moderadas con algunos eventos locales fuertes, acompañadas por tormentas aisladas, principalmente en regiones de montaña y la zona sur. En la costa y llanura también podrían darse algunas lluvias menores en la mañana y durante la noche. Vayan tomando sus precauciones desde hoy, porque todo parece indicar que para este mismo tiempo nos acompañará durante el sábado y domingo. El viento se mantendrá del sureste, este y noreste moderado en costas y soplando más fuerte donde se presenten las tormentas. Ahora el pronóstico para la región montañosa central. Medio nublado a nublado, con potencial para lluvias ligeras a moderadas o tormentas aisladas durante la tarde-noche. El viento será del sureste y este débil a moderado, con rachas en áreas de tormenta. Ambiente diurno cálido y fresco por la noche y madrugada. Este fue el pronóstico del tiempo. Ahora te invito a tomar las precauciones pertinentes por el calor y las lluvias o tormentas, y atender las indicaciones de las autoridades oficiales. Cuídense mucho y que tengan un gran fin de semana. Les ha informado Francisco Moreno.
9: Gracias al meteorólogo por esta información y vámonos de lleno con este caso que ocurrió hace 3 años. Se trata de la desaparición de Óscar Ramírez y otras 9 personas ocurrido en el municipio de Tres Valles. Sus familias continúan sin conocer su paradero y mantienen pendientes búsquedas en distintos puntos de la zona. Óscar tenía 18 años cuando desapareció el 26 de agosto de 2023. Había viajado entonces desde Veracruz hacia Tres Valles junto con un grupo de compañeros que trabajaban para una construcción. Así lo relató su madre, Liliana Miranda, integrante del colectivo Justicia y Dignidad Veracruz. En total, fueron 10 las personas desaparecidas. Sus edades iban desde los 18 hasta los 50 años y de acuerdo con su madre, hasta ahora las familias no cuentan con indicios que permitan establecer dónde se encuentran. Es por ello que han comenzado a realizar búsquedas, en su caso, pues en distintos puntos de la entidad veracruzana, a punto ya de cumplir 3 años de estos hechos. Vamos a escuchar.
13: Es mi hijo, sí, mi hijo desaparece en Tres Valles, Veracruz, con un grupo de compañeros que se dedicaban a trabajar para una constructora.
14: ¿Cuándo desaparece?
13: Desaparece el 26 de agosto desde el 2023.
14: ¿Y ya lleva usted casi 3 años?
13: Casi 3 años. Este 26 de agosto mi hijo cumple 3 años y junto con sus compañeros que eran 9.
14: Okay. ¿Y desde dónde son ustedes, de Veracruz?
13: Nosotros somos de Veracruz, pero ellos viajaban de Veracruz a Tres Valles a trabajar.
14: Okay. ¿Y se reunió usted con las mamás de los demás?
13: Sí, los demás.
14: ¿Cuántos
13: eran? Son 9.
14: ¿9? ¿Y los 9 desaparecieron?
13: Los 9 desaparecieron.
14: ¿Y no hay indicios de...?
13: No, hasta el momento no.
14: ¿De qué edades eran?
13: Entre 20 y el mayor, más o menos tenía 50. Mi hijo tenía 18 cuando desapareció.
9: Uno de los obstáculos que señala la mamá de Óscar es que, pues, esta zona donde ocurrió la desaparición, me refiero a Tres Valles, es una zona con extensos cañales y no se les permite el ingreso a ninguno de estos espacios hasta que haya terminado, digamos, la zafra. Así han pasado varios años y aunque han estado intentando ingresar en algunos sitios, hay otros en donde definitivamente todavía no pueden. También señaló que aunque hay indicios de qué pudo haber pasado, no se tienen mayores informaciones ni datos sobre el paradero de estas 10 personas. Estamos hablando de personas trabajadoras que iban a Tres Valles a realizar diferentes labores y simplemente un día desaparecieron. Así es que pues ellas están solicitando, las madres buscadoras, atención en este y otros tantos casos, pero bueno, pues se recuerda a Óscar Ramírez ya casi a 3 años de su desaparición en el municipio de Tres Valles. Cambiando de tema, la gasolina podría alcanzar los 30 pesos y así lo advierte el Instituto Mexicano de Ejecutivos de Finanzas. Vamos a escuchar esta información con Laura Morales Guillén.
15: La gasolina podría alcanzar los 30 pesos por litro si el gobierno federal decide retirar el estímulo fiscal al impuesto especial sobre producción y servicios, advirtió Ramón Ortega Díaz, presidente del Instituto Mexicano de Ejecutivos en Finanzas en Veracruz. Señaló que la posibilidad de reducir o eliminar este estímulo forma parte de los temas que deberán analizarse dentro del paquete económico 2027, particularmente ante la necesidad del gobierno federal de incrementar sus ingresos y reducir el déficit fiscal.
16: Dentro de lo que es precisamente ese paquete económico, lo que nos preocupa, aparte de lo que es el déficit, que es que tenga más gasto que ingresos, y por una parte lo solventa con vía deuda, esa es la parte que nos preocupa. Pues la otra que sería de impacto al bolsillo de los mexicanos es la parte de la gasolina, el IEPS. Se está evaluando como hay que ir subsanando la parte del déficit. Se está estudiando la posibilidad que para el siguiente año ya se otorguen estímulos fiscales del IEPS. Esto que es cuando el precio internacional aumenta, lo que hace el gobierno mexicano para que no suba el precio de la gasolina en México, aplica ese estímulo fiscal, que son los 7 pesos de IEPS, del Impuesto Especial sobre Producción y Servicio, que viene dentro del precio de la gasolina. Entonces lo que hice, bueno, si suba 2 pesos, pues lo doy un subsidio de 3-4 pesos, para que no le traslade el efecto del impuesto a nosotros los consumidores. Entonces está evaluando para el siguiente año que no se otorgue estímulo fiscal del IEPS.
15: Advirtió que este aumento no solamente afectaría directamente a los automovilistas, sino que podría desencadenar mayor inflación debido a que el encarecimiento de los combustibles repercute en el transporte, distribución de mercancías y costos de operación de prácticamente todos los sectores. Informó para Balance Media Group, Laura Morales Guillén.
9: Bueno, pues ahí está lo que advierte el Instituto Mexicano de Ejecutivos en Finanzas, y también hablando de todo lo que tiene que ver con el tema económico, la falta de lluvias y las altas temperaturas han generado también ya afectaciones en otros sistemas, sobre todo de producción alimentaria, en este caso los cultivos de papa, ya que requieren humedad durante la etapa de desarrollo. Así lo señala el productor Leovigildo Chávez, que trabaja él en la zona de Perote. Explicó que aunque recientemente se registraron algunas precipitaciones, han sido insuficientes para recuperar la humedad necesaria en las zonas de cultivo. Antes de estas lluvias, habían transcurrido más de 15 días sin precipitaciones en esta zona de Perote. Así es que lo que ha señalado es que todavía falta un buen tramo, más o menos mes y medio, para comenzar a obtener el producto, cuya salida se prevé sea en octubre. Pero además, la papa requiere, digamos, además de estos mes y medio que todavía está pendiente, un poco más de tiempo, porque nos explicaba el productor que la piel, cuando recién está formada, pues es muy vulnerable a cualquier tipo de afectación. Entonces se debe dejar endurecer y entonces ya cosechar. Sin embargo, el tema de la falta de lluvia sí está afectando a este cultivo. Vamos a escucharlo.
17: Ya es que nos estaba afectando un poco la canícula. De que no. Según la canícula es cuando está el sol más cerca de la tierra, ¿no? Y produce más calor y nos estaba afectando. Y ayer llovió tantito, pero todavía le falta un poco de humedad, pero pues ya ahorita que vamos a aprovechar lo poquito que llovió.
18: ¿Como cuánto tiempo llevaba que no llovía?
17: Pues de hecho ya tenía más de 15 días que no llovía nada. Sí, ya tenía algo de que, y parece nada, ahorita las siembras necesitan más humedad, más, como ahorita es donde más necesitan la humedad, como ya están desarrollando.
18: ¿Cuánto tiempo más le falta?
17: Tienen como 2 meses y medio, hacen 4, como mes y medio todavía. Okay. Y todavía les falta un poquito.
18: ¿Para que salga la cosecha que por ahí de octubre, septiembre?
17: Como septiembre, como después. Todavía otro mes después de septiembre.
9: Y bueno, pues también los productores están previendo una cosecha que pues esperan de alguna manera recupere la inversión, porque han señalado que el año pasado hubo producción, pero hubo precios bajos y con ello también se vieron afectados sus ingresos. Además de ello, pues señala que hay algunos bodegueros que han comenzado a cultivar directamente este producto, lo que deja en desventaja a quienes dependen de ellos para comercializar sus cosechas. Actualmente el kilogramo de papa se está vendiendo entre 30 y 35 pesos en el mercado, pero si usted va directamente con los productores, lo puede obtener entre 25 27 y 28 pesos. También tenemos información sobre lo que ha generado ahora, digamos, el tema opuesto, es decir, las intensas lluvias que se han estado registrando en la zona de Nogales ya también han afectado los cultivos de maíz. Vamos a escuchar esta información con Mariana Gutiérrez.
19: Las intensas lluvias y fuertes rachas de viento registradas en los últimos días provocaron afectaciones en cultivo de maíz de 9 comunidades pertenecientes al municipio de Nogales, donde productores reportaron la pérdida de más de 6 hectáreas debido a las condiciones meteorológicas. Ante esta situación, autoridades locales y representantes del sector agrícola se reunieron para realizar un balance preliminar de los daños y gestionar posibles apoyos para las familias que resultaron afectadas. Las comunidades afectadas resultaron Palo Verde, Chicahuascla, El Nicho, La Rosa, Sierra de Agua, Santa Cruz, Muyuapan, El Campanario, Cecilio Terán y Ojos Arco. De acuerdo con los primeros reportes de los productores, más de 6 hectáreas de maíz resultaron afectadas durante el mes de julio, una situación que representa un golpe para las familias que dependen de esta actividad debido a que la cosecha se destina tanto al consumo propio como a la comercialización.
20: Reunimos a los agentes municipales para darles a conocer y ellos que nos dieran a conocer también de las personas afectadas que salieron del mes de julio, que corrió la surada y tiró bastante cultivos de maíz. Muchos ya estaban pequeños, otros ya estaban grandes, pero fueron pérdidas totales para los agricultores.
19: Las autoridades locales señalaron que se dará seguimiento a los reportes y se mantendrá el acompañamiento a los productores, debido a que las pérdidas en los cultivos pueden repercutir directamente en la economía y el sustento de las familias que dependen de esta producción agrícola. Para Balanci Media Group, Mariana Gutiérrez.
9: Y bien dicen que todo en exceso es malo, o al contrario, cuando no existe. En este caso, los productores de la zona de Perote están viéndose afectados por la falta de lluvia y, en cambio, en Nogales, la precipitación ha sido tan intensa que ahora también el cultivo de maíz se ha visto afectado. En más información, ahora vamos a cambiar de tema porque el uso inadecuado de los garrafones en los hogares puede convertirse en un riesgo sanitario. Así lo advierte el jefe del Departamento de Regulación Sanitaria de la Jurisdicción Sanitaria número 7 de Orizaba. Vamos a escucharlo.
19: El uso inadecuado de los garrafones en los hogares puede convertirse en un riesgo sanitario, particularmente cuando estos recipientes son utilizados para almacenar sustancias distintas al agua purificada, advirtió Arturo Martínez Reyes, jefe del Departamento de Regulación Sanitaria de la Jurisdicción número 7 con sede en Orizaba. Durante una capacitación dirigida a propietarios y trabajadores de 20 purificadoras de agua del municipio de Iztaccíhuatlán, provenientes de las comunidades así como de la cabecera Potrerillo, Zapopan y Tuspanguillo, se abordaron los criterios para aceptar o rechazar los envases que serán utilizados para el llenado. Martínez Reyes explicó que los garrafones deben ser revisados cuidadosamente debido a que en algunos domicilios son utilizados para almacenar gasolina, hidrocarburos, aguas preparadas u otras sustancias. Estos productos pueden dejar residuos y olores que se adhieren al plástico y que difícilmente son eliminados mediante lavado convencional.
21: Es muy importante que los propietarios y personal operativo de plantas purificadoras de agua tengan el criterio de aceptación y rechazo de los garrafones, ¿sí? Porque muchas veces a nivel domiciliario no se les da un uso adecuado, los utilizan para almacenar otro tipo de sustancias, hidrocarburos, aguas preparadas. Entonces, ellos deben de establecer este criterio de rechazo, puesto que no es muy fácil de lavar después de darle un uso que no es a este tipo de garrafones y pueden afectar la calidad del producto final que ellos van a ofertar.
19: El funcionario señaló que cuando un garrafón ha sido utilizado para almacenar hidrocarburo, lo más recomendable es retirarlo definitivamente y destruirlo, debido al riesgo de que los residuos permanezcan adheridos al plástico. Ante dicha situación, se recomendó a las purificadoras colocar avisos visibles para informar a los consumidores que los garrafones deben utilizarse exclusivamente para almacenar agua purificada y no combustibles, productos químicos, alimentos preparados u otras sustancias. Para Balanci Media Group, Mariana Gutiérrez.
9: Pero además, sabe, un tema importante es que aunque solamente tengan agua estos garrafones, no los deje en zonas donde les da la luz del sol directamente, los rayos del sol, porque pueden generar, sabemos que llevan todo un proceso, digamos, para que usted pueda consumir el agua de los garrafones, pero si se mantiene a los rayos del sol, pudieran en algunos casos generarse bacterias y con ello afectar la calidad del producto e incluso poner en riesgo su salud. De ahí que es importante que los tengan en un lugar en donde no les dé directamente los rayos del sol, estén en un lugar seco, fresco, y entonces los pueda ir utilizando. Y como señala el especialista, pues no usarlos para nada más que sea para eso, porque muchas veces además esos garrafones se reciclan, y si usted no hace un uso adecuado de ellos o les pone sustancias que pueden ser tóxicas, nocivas para la salud, ya no solamente está poniendo en riesgo su propia salud y la de su familia, sino eventualmente la de cualquier otra persona que tenga acceso a ese plástico. Insisto, estamos hablando, digamos, en los peores supuestos en donde no se haga una limpieza adecuada y demás, pero bueno, parte de ser consciente con el resto de la población es hacer un uso adecuado de estos garrafones, que además pues son de lo más socorrido en cuanto a tener agua potable en casa, y ya ni se diga en estas épocas en que muchas veces el líquido falta y con ello pues se hacen labores cotidianas, ya no solamente de cocina, hay algunos que también, llegado el momento, pues lo usan hasta para bañarse. 8 de la mañana con 20 minutos, vamos a ir a una breve pausa, pero volvemos con más información.
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7: Elementos de la Fiscalía General de la República realizaron un cateo en un predio ubicado sobre la carretera Umac-Tebec, donde presuntamente se almacenaba y vendía diésel de forma clandestina. Durante el operativo, fueron detenidas tres personas señaladas por extraer combustible de vehículos pesados para almacenarlo en bidones y comercializarlo ilegalmente, además de asegurarse 5 bidones, 100 litros de diésel, 3 mangueras, 3 teléfonos celulares y dinero en efectivo. Fuerzas federales y estatales desmantelaron un centro ilegal de almacenamiento de combustible en Tepeapulco, Hidalgo, tras un cateo en un predio en la colonia Los Reyes. Durante el operativo se aseguraron 9.700 litros de combustible, 145 contenedores, una bomba de extracción, mangueras de alta presión y una pipa cisterna enterrada con capacidad de 20.000 litros, además de 6 vehículos, 2 de ellos con reporte de robo. 30 personas han fallecido en Baja California durante el verano por causas relacionadas con las altas temperaturas, 27 por golpe de calor y 3 por deshidratación severa. El secretario de Salud Estatal, Adrián Medina Amarillas, señaló que la mayoría de las víctimas eran personas en situación de calle, principalmente en Mexicali, y anunció que solicitaron activar el plan DN3 ante la emergencia provocada por las condiciones climáticas y el aumento de muertes. Autoridades desplegaron un operativo en Villahermosa, Tabasco, tras el hallazgo de 2 bolsas con restos humanos en la colonia Indeco, las cuales estaban acompañadas de un mensaje amenazante y fueron encontradas por vecinos de la zona. Además, durante la madrugada del mismo día se reportó otro hallazgo similar en la villa Ocuilzapotlán, por lo que las autoridades reforzaron la seguridad en la ciudad. Informó para Balance Media Group, Jay Torres.
8: 8 de la mañana con 25 minutos. Usted nos escucha a través de Joya en el 96.9 de FM.
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8: Esta mañana saludo con mucho gusto a Víctor Hugo Mesa Cruz, secretario del Ayuntamiento de Jalapa, con quien vamos a platicar esta mañana, secretario, de algo que ocurrió ayer por la tarde en la conmemoración de los 70 años del Palacio Municipal. Ahí estuvieron presentes, evidentemente, la alcaldesa Daniela Griego Ceballos, todo el cabildo, la comuna, pero además estuvieron expresidentes municipales. Y bueno, pues la importancia que enmarca este evento de los 70 años. Secretario, muy buenos días.
9: Hola Perla, muy buenos días, agradecidos con el espacio que nos brindan, un saludo a todo tu auditorio, y como bien lo mencionas, el día de ayer tuvimos un
8: problema con la comunicación?
9: Un 13 de agosto de 1956 estaría terminando una primera parte del que hoy conocemos como Palacio Municipal. Sí. Y ayer tuvimos dos grandes actividades, como bien lo mencionas, una sesión solemne de cabildo.

0: donde se hizo la develación de la placa de los 70 años, pero también se reconoció la trayectoria, la antigüedad de las personas que trabajan en el ayuntamiento con mayor antigüedad, con personas de hasta 54 años laborando para el ayuntamiento. Además, se hizo un pase de lista, acudieron 13 expresidentes, ¿no? Y bueno, tuvimos además invitados especiales como las agentes municipales, personal del sector académico, empresarial, de la sociedad civil. Estamos muy contentos, fue un gran evento, y posteriormente de la sesión solemne hubo una proyección de un video histórico. Tuvimos la intervención de nuestra orquesta municipal, que creo que merece una mención particular. Sí. Cumple también 35 años nuestra orquesta municipal. Y después tuvimos un brindis, y bueno, fue un gran evento.
1: Secretario, importante también este mensaje que dio la alcaldesa Daniela Griego Ceballos, cuando habla acerca de que más allá de los arcos, de los ventanales y en general las oficinas, ella dice el verdadero valor del Palacio Municipal se encuentra en las personas que diariamente acuden a solicitar una solución, apoyo, información o simplemente a ser escuchadas. Y creo, secretario, a reserva de lo que usted por supuesto opine, que es una visión de gobierno diferente, cercana a la gente, que de alguna manera también abre las puertas, porque muchas veces pensamos en estos palacios municipales como centros del poder, digamos, de esa demarcación, pero casi como algunas fortalezas inexpugnables que no se pueden atravesar, y este mensaje que da la alcaldesa, pues es de alguna manera de cercanía con la gente y habla de qué tipo de administración está buscando generar, ¿no?
0: Por supuesto, gran mensaje de nuestra alcaldesa, la licenciada Daniela Griego Ceballos, un mensaje claro, ¿no? Desde una visión de un gobierno de izquierda humanista que pone al centro a las personas, el compromiso de trabajar de manera directa, escuchar y resolver los problemas lo más pronto posible, a través del diálogo directo, a través de ejercicios de participación ciudadana como el Día del Pueblo, como los recorridos que hacemos en todas las colonias, los tequios. Creo que es el sello característico del trabajo que está realizando nuestra presidenta, un trabajo directo con las personas, y pues bueno, como servidores públicos nos debemos a todas y a todos los ciudadanos que viven en el municipio de Xalapa.
1: ¿Qué retos ve, secretario, después de estos primeros meses en la administración pública municipal, que pudieran estarse trabajando el resto, digamos, de la gestión?
0: Mira, ahorita llevamos ocho meses, de esta administración. Creo que ha habido avances importantes. Hemos trabajado de manera directa con las personas, como ya lo mencionaba. Creo que los retos que vienen es, bueno, cerrar muy bien el año. Tenemos ahorita inicio de obras importantes, inicia la rehabilitación de los lagos del dique. Hay otros proyectos en puerta. Entonces es seguir con la intensidad que hemos iniciado de trabajo desde el primer día en esta administración, y bueno, tener un buen cierre de administración. El día de hoy, aprovechar el espacio, tenemos dos grandes actividades, la Feria del Pambazo, y bueno, hoy también vamos a estar promoviendo un evento para la compra de útiles escolares, que es a las 9:30 de la mañana el día de hoy, y bueno, vamos a tener la inauguración del Día del Pambazo el día de hoy a las 12 del día.
1: Muchísimas actividades las que tienen, y por supuesto, pues ya estaremos trayendo todos los detalles de lo que se generen en estas. Muchísimas gracias, secretario, le mandamos un fuerte abrazo, y por supuesto, pues los micrófonos están siempre abiertos para cuando quiera regresar.
0: Muchas gracias por el espacio, un saludo a todas y todas las personas que nos escuchan, y bueno, estamos a la orden como siempre.
1: Muchísimas gracias al secretario del Ayuntamiento de Xalapa, Víctor Hugo Mesa Cruz, con quien estuvimos platicando esta mañana luego de los 70 años de la conmemoración, esta sesión solemne del Cabildo, en la que, como bien decía Víctor Hugo Mesa Cruz, pues acudieron alcaldes de diferentes periodos, y ahí estuvieron también rindiendo conmemoración pues a un edificio que alberga la historia de verdad de Xalapa. Estamos hablando desde la sede del poder municipal, y de ahí la importancia que se tiene. 8 de la mañana con 31 minutos.

0: 8:32 de la mañana. Usted nos escucha a través de Joya en el 96.9 de FM y también estamos enlazados en la zona Veracruz, Boca del Río, a través de la nueva Soy en el 101.7 de FM. Tenemos mucha más información y entre ello le cuento que el incremento en las auditorías y revisiones fiscales a empresas en Veracruz ya se refleja en un mayor número de solicitudes de acuerdos ante la Procuraduría de la Defensa del Contribuyente. Vamos a escuchar esta información con Laura Morales Guillén.
1: Crecieron los acuerdos conclusivos ante una mayor fiscalización del Servicio de Administración Tributaria a empresas veracruzanas. Héctor Hugo Hernández Espinosa, subdelegado de la Procuraduría de la Defensa del Contribuyente, informó que en lo que va del año han recibido 51 solicitudes de acuerdos conclusivos, mientras que durante el año pasado cerraron con 56. Este comportamiento refleja que la autoridad fiscal está concentrando mayores esfuerzos en la fiscalización de las empresas y en la revisión de sus operaciones, así como de la contabilidad y deducciones.
2: Y es muy interesante, año tras año, según incremento en el tema de las asesorías que brindamos, me gustaría hacer una pauta. El año anterior tuvimos 1.100 asesorías durante el mes de abril, solamente para el tema de declaración. Este año alcanzamos 1.200 asesorías. La diferencia entre el año anterior y este es que la autoridad en este ejercicio se concentró en esta solicitud que vio negada en años anteriores y esta omisión que tenía, mejoró sus prácticas y al día de hoy pues, tenemos 500 procedimientos de esos 1.200 que están concentrados únicamente con el tema de la devolución. Entonces nada más como para marcar un número, un antecedente de que sí se mejoró la práctica de la autoridad de no devolver en tiempo y hoy en día incluso lo vemos reflejado en un menor.
1: Los acuerdos conclusivos son utilizados por los contribuyentes cuando se enfrenta una auditoría y existen diferencias con los criterios u observaciones planteados por la autoridad, informó para Balance Media Group, Laura Morales Guillén.
0: También tenemos información del gobierno federal. La presidenta Claudia Sheinbaum Pardo destacó que de enero a junio de 2026 se registró un récord histórico en viajeros internacionales con 51.1 millones que llegaron a México, lo que representa 7% más que en el mismo periodo, pero del 2025. Vamos a escuchar.
3: Entre enero y junio del 2026, comparado con enero-junio del 2025, 7.7% más de viajeros internacionales. Gran dato.
0: Recordó que el objetivo es que México entre en el top 5 de destinos turísticos en el mundo, por lo que hizo un llamado a turistas internacionales a visitar el país, sus playas y sus culturas. Por su parte, la secretaria de Turismo, Josefina Rodríguez Zamora, detalló que el indicador de 51.1 millones de viajeros internacionales es parte de los 5 récords históricos registrados en el primer semestre del año, que incluye, por ejemplo, la llegada de 24.5 millones de turistas, es decir, 4.6% más que en 2025 y una derrama económica de 18.781 millones de dólares. Además, se registraron 6.6 millones de cruceristas. Esto significa 15.2% más que de enero a junio, pero de 2025, quienes gastaron 575 millones de dólares, lo que representó un incremento del 18.7%. Informó que además se registraron poco más de 93 millones de pasajeros nacionales e internacionales en los aeropuertos nacionales, destacando, por ejemplo, la presencia de Colombia con 31.5%, Brasil con el 19.3%, Japón con el 17%, Canadá con 7.6%, Suiza con 6%, Australia con 3.8% y Corea del Sur con 3.5%, mientras que en turismo nacional 53.6 millones de mexicanas y mexicanos viajaron y llegaron a un cuarto de hotel. Esto representa 733.000 turistas más que en el 2025. Ahí está la información del gobierno federal. Y volviendo también a temas locales, advierten que las instituciones públicas de salud en Veracruz están rebasadas en cuanto a la atención de casos de autismo y otras neurodivergencias. Vamos a escuchar este reporte con Arturo Arellano.
4: Las instituciones públicas de salud en el estado de Veracruz no cuentan con la capacidad suficiente para atender la demanda de personas neurodivergentes, principalmente en casos de autismo y otras condiciones que requieren diagnóstico, seguimiento y atención especializada, advirtió la activista por la salud mental Paulina Monroy García. Señaló que uno de los principales problemas es la falta de espacios públicos especializados, situación que provoca largas listas de espera y deja con pocas alternativas a niñas, niños, adolescentes y especialmente a personas adultas que buscan una valoración. La activista agregó que Veracruz tampoco dispone de estadísticas suficientes que permitan conocer con precisión cuántas personas viven con autismo o bien con otras neurodivergencias.
5: Es importante también decir que aquí en el estado de Veracruz no contamos aún con cifras y con estadísticas importantes que nos digan cuántos casos de autismo tenemos en infancias, en adolescencias y sobre todo en adultos. Para diagnosticar mujeres neurodivergentes adultas es muy difícil. Las instituciones públicas no se dan abasto y las instituciones privadas son muy caras. Entonces, como sociedad y como asociación civil, queremos visibilizar esta necesidad, alzar la voz y poder llegar a las autoridades correspondientes. Así es, justo platicábamos con otras autoridades y con otras organizaciones civiles de que en el estado de Veracruz en general hace mucha falta la atención a la neurodivergencia y a la salud mental, que desde la pandemia hemos observado que es algo prioritario. El CRISBER ha estado fortaleciéndose y ha estado ampliando incluso sus horarios y ampliando los servicios que presta, porque justo se dan cuenta que como una institución aquí en Xalapa que atiende todos los municipios de alrededor, pues tiene muchísima demanda. Y bueno, tienen una larga lista de espera todavía de pacientes.
4: Considero que la ausencia de datos sobre infancias, adolescentes y adultos dificulta dimensionar las necesidades reales de atención y diseñar políticas públicas adecuadas. Y al mismo tiempo indicó que desde la pandemia de COVID-19, las asociaciones civiles y las familias han advertido una mayor necesidad de servicios vinculados tanto con la salud mental como con la neurodivergencia. Informó para Balance Media Group, Arturo Arellano.
0: Y sin duda que hay especialistas que señalan que es importante tener estadísticas de cuántas personas viven, digamos, bajo alguna de estas neurodivergencias, porque también esto se puede traducir en políticas públicas. Hay un dicho muy claro que los especialistas señalan de lo que no se cuenta no se ve o no existe. Es de ahí la importancia de contar con ello, pero también pues implicaría conocer el estado específico de cada una de estas personas para ver en qué se puede mejorar el sistema de atención, porque hay que saber que en estas neurodivergencias pues son eso. Es decir, no todos los tipos de autismo, por ejemplo, son iguales. Hay que establecer en cada caso qué les funciona y qué no. Y eso implica también no solamente el uso de recursos humanos para hacer todo este tipo de estadística, sino posteriormente recursos económicos también para poderles brindar una atención adecuada. 8:40 a.m, vamos a una breve pausa y volvemos con más información.
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7: La participación de los topos azteca en las labores de rescate tras el terremoto de magnitud 7.4 en Colombia generó controversia luego de que el periodista Néstor Morales cuestionara al líder de la brigada, Héctor Méndez, sobre si contaba con autorización oficial para operar en el país. Durante la entrevista, Méndez respondió que los topos son voluntarios que acuden donde se les necesite sin esperar permisos gubernamentales, argumentando que seguir procesos burocráticos retrasaría su labor de auxilio en situaciones de emergencia. El gobierno de República Dominicana ordenó la salida del país de 9 diplomáticos cubanos y sus familiares, otorgándoles un plazo de 7 días para abandonar el territorio. La medida fue comunicada oficialmente en la Embajada de Cuba y, según el Ministerio de Exteriores dominicano, se tomó en ejercicio de las facultades que le otorgan el derecho internacional y la Convención de Viena sobre las relaciones diplomáticas, aunque no se dieron a conocer las razones específicas de la decisión. Una persona fue multada en Noruega con 50,000 coronas, casi 4,600 euros, por hacer sonar la sirena de un ferry y despertar intencionalmente a un oso polar que descansaba en el archipiélago ártico de Svalbard. Tras recibir el reporte de otros pasajeros, las autoridades determinaron que la acción alteró al animal y violó las leyes ambientales, por lo que impusieron una sanción que el responsable ya pagó. El Servicio de Inmigración y Control de Aduanas de Estados Unidos planea invertir hasta 20 millones de dólares en la compra de miles de guantes eléctricos capaces de emitir descargas para someter a personas en pocos segundos. Fabricados por la empresa Complaint Technologies, estos dispositivos se activan mediante un interruptor y al hacer contacto directo con la piel, provocan un estímulo doloroso que busca facilitar la obediencia sin dejar marcas visibles. Anteriormente, ya habían sido utilizados en cárceles estadounidenses. Informó para Balance Media Group, Jay Torres.
8: 8:44 PM, las redes sociales se han convertido en uno de los principales espacios de riesgo para los jóvenes. Así lo advierte la activista por los derechos de la juventud, Rosalba Saavedra. Escuchemos.
9: Las redes sociales se han convertido en uno de los principales espacios de riesgo para los jóvenes debido a la rapidez con la que circulan noticias falsas, contenidos negativos y mensajes que pueden distorsionar la realidad, advirtió la activista por los derechos juveniles Rosalba Saavedra. La joven señaló que plataformas como Facebook y TikTok aportan buena parte de este tipo de publicaciones en donde, desde su punto de vista, con frecuencia se resaltan únicamente los aspectos negativos de determinados hechos. También consideró que este fenómeno puede influir en la percepción que tienen las nuevas generaciones sobre su entorno, principalmente cuando los usuarios consumen información sin verificarla o se dejan llevar únicamente por los contenidos que hayan en redes sociales.
10: Riesgos, pues yéndonos más a lo más fácil que hay ahorita es la tecnología y las redes sociales. Hay muchos riesgos de los bullying, del daño y noticias que se difunden muy rápido de cosas que pueden no ser ciertas, cosas que ayudan para, que hacen para perjudicar al gobierno y el gobierno solo está ayudando. Entonces, porque los jóvenes ven una realidad que no es cierta y se dejan llevar por lo que ven en la tecnología y por diferentes medios que tienen, intenta perjudicar, le termina haciendo un daño a los jóvenes que viven aquí. Pues en muchas, en redes sociales hay noticias que transgiversan alguna noticia que la hacen ver los puros puntos negativos en lugar de verle el lado positivo. Pues las más recurrentes son Facebook y TikTok, donde se ven más estas cosas que abarcan los puntos negativos en lugar de verle lo positivo a lo que están haciendo.
9: Ante esta situación planteó que las autoridades deben reforzar la difusión de sus programas, campañas y acciones, pero también generar mecanismos que motiven a los jóvenes a participar de manera directa en la vida pública y comunitaria, informó para Balance y Media Group Arturo Arellano.
8: Y en más información, un taxista fue asesinado mientras circulaba en la unidad con número económico XL1289. Esto ocurrió en el camino a la haciendita allá en Banderilla. Escuchemos.
9: Un trabajador del volante fue asesinado mientras circulaba en la unidad con número económico XL1289 por el camino a la haciendita en el municipio de Banderilla. De manera preliminar, se presume que el homicidio pudo ocurrir durante un asalto, aunque esta versión todavía no la confirma ni la descartan las autoridades correspondientes. Y es que personas que pasaban por la zona observaron al conductor dentro del vehículo y solicitaron el apoyo de los cuerpos de emergencia. Al lugar acudieron elementos de policía estatal y personal de protección civil de Banderilla. Los paramédicos revisaron al hombre y confirmaron que ya no contaba con signos vitales. Dentro del taxi fue localizado un casquillo percutido, el cual quedó integrado a la carpeta de investigación. Además, los policías acordonaron el área para preservar los indicios. En tanto, personal de la Fiscalía General del Estado realizó las diligencias y ordenó el traslado del cuerpo al servicio médico forense. Este no es el primer hecho violento registrado contra integrantes de este gremio de transporte, y es que la noche del pasado 15 de abril de 2026, el conductor del taxi XL3345 fue asesinado con arma blanca en la calle Arboledas de la colonia del Bosque en esta capital. En ese entonces, los reportes iniciales también señalaron un posible asalto. El chofer, de quien se calculó tenía entre 40 a 45 años de edad, fue encontrado sobre el pavimento con varias heridas. Sin embargo, los paramédicos confirmaron que ya había fallecido. El 26 de abril de este año, Josué N., conocido como El Borrego y señalado como líder de taxistas en Costa Esmeralda, fue asesinado a tiros en el Hotel Marbella, ubicado en Monte Gordo, municipio de Tecolutla. La víctima tenía participación activa en el sector y era propietario del taxi número 117 de aquella región. Además, era conocido por participar en movilizaciones a favor de la seguridad de los choferes. Informó para Balance y Media Group, Arturo Arellano.
8: En más información, autoridades federales aseguraron un inmueble señalado como una gasera clandestina. Esto ocurrió en el municipio de José Azueta.
11: La investigación por la muerte del oficial federal Noel Meléndez Juárez abrió una nueva línea que llevó a las autoridades hasta un predio en José Azueta, donde presuntamente operaba una gasera clandestina. Desde el pasado 6 de agosto, elementos de seguridad comenzaron a rastrear la ruta de la pipa de gas LP involucrada en el atropellamiento de este oficial, una unidad que, de acuerdo con reportes preliminares, tenía reporte de robo y cuyo conductor habría evadido un punto de revisión antes de continuar su marcha. El seguimiento de la unidad permitió establecer una posible conexión con el inmueble ubicado sobre la carretera Sayula-Tierra Blanca. En ese punto, la Fiscalía General de la República ejecutó un cateo y aseguró el predio que estaría relacionado con actividades irregulares de almacenamiento y distribución de gas LP. Fuentes extraoficiales señalan que el sitio podría haber abastecido distintos puntos del sur de Veracruz, aunque esta versión aún no ha sido confirmada por la Fiscalía General de la República. Lo que sí se ha establecido es que la pipa involucrada en el accidente fue clave para llegar hasta este lugar y abrir una nueva vertiente en la investigación. El aseguramiento del inmueble amplía el alcance del caso, que inició con la muerte del oficial de la Secretaría de Seguridad y Protección Ciudadana, y ahora podría derivar en indagatorias sobre la procedencia del combustible, el robo de unidades y la posible operación de una red de distribución ilegal en la región. Las autoridades federales mantienen abiertas las diligencias y esperan que, conforme avancen los trabajos ministeriales, se determine si existe una relación directa entre la unidad asegurada, el predio cateado y las personas que presuntamente operaban el sitio. Para Balanci Media Group, informó Zaida Chiñas.
8: Y cambiando de tema, Laura Morales Guillén nos cuenta que los apagones que durante meses han afectado a habitantes de distintos fraccionamientos en el puerto de Veracruz ponen en evidencia las malas condiciones de la infraestructura de la Comisión Federal de Electricidad. Escuchemos.
12: Los apagones que durante meses han afectado a habitantes de distintos fraccionamientos de la zona poniente de Veracruz deben ser tomados como una señal de alerta sobre las condiciones de la infraestructura eléctrica, consideró Gustavo Mendoza Barrón, presidente del Colegio de Ingenieros Mecánicos y Electricistas del Estado de Veracruz. El comportamiento de la demanda eléctrica durante el verano representa un reto adicional para la red debido al incremento en el uso de equipos de aire acondicionado, principalmente durante los periodos de temperaturas elevadas. Explicó que el aumento en el consumo puede llevar a que determinados equipos trabajen con mayor exigencia, por lo que resulta indispensable que CFE mantenga una revisión permanente de transformadores, líneas y circuitos, particularmente en sectores donde el crecimiento urbano se ha acelerado.
13: Efectivamente, hemos visto estas manifestaciones de vecinos en algunas colonias porque han perdido el servicio del suministro de energía eléctrica, pero esto también lo estamos enfrentando en varias zonas de la ciudad, en los 4 o 5 municipios conurbados y aledaños, y realmente sí está dejando a los negocios sin su sustento porque los clientes se van. Incluso en plazas comerciales también se están enfrentando algunas situaciones del suministro de energía. Y bueno, sabemos que la suministradora, la comisión, está atendiendo puntualmente cada uno de los problemas y que sí hay una gran área de oportunidad en el mantenimiento preventivo para que estas situaciones, sobre todo en esta época de altos calores, no sucedan estos calentamientos. También hemos identificado que están haciendo algunos mantenimientos programados en algunas líneas, en algunas colonias, lo cual es muy bueno. Sin embargo, también existe un área de oportunidad muy grande porque no hacen un aviso a los colonos, a los vecinos. Hemos recibido muchos llamados y quejas de vecinos en los que se les va el servicio y están haciendo un mantenimiento, pero no les pudieron avisar previamente que era un mantenimiento programado y se les va su servicio por más de 8 o 9 horas.
12: Destacó que no se trata únicamente de restablecer el servicio cada vez que ocurre una falla, sino de identificar el origen del problema y determinar si la infraestructura existente tiene actualmente la capacidad suficiente para atender la demanda de los usuarios. Informó para Balanci Media Group, Laura Morales Guillén.
8: Bueno, pues ahí está lo que señala el Colegio de Ingenieros Mecánicos y Electricistas del Estado de Veracruz. Y en más información, el Servicio de Administración Tributaria llamó a los contribuyentes a mantenerse atento a los comunicados que reciben por parte de la autoridad fiscal y atenderlos. Escuchemos.
14: El Servicio de Administración Tributaria convocó a los contribuyentes a mantenerse atentos a los comunicados que reciben por parte de la autoridad fiscal y atender oportunamente sus obligaciones. Esto con el fin de evitar la acumulación de recargos, multas y gastos de ejecución derivados de pagos o declaraciones pendientes. Gary Flores Hernández, administrador general de recaudación del Servicio de Administración Tributaria, explicó que la dependencia realiza un acompañamiento permanente a los contribuyentes y cuenta con un calendario en el que se establecen las fechas para cumplir con las distintas obligaciones.
15: El SAT lo que hace es acompañar a los contribuyentes en el cumplimiento de sus obligaciones. Tenemos un calendario en la página donde ponemos en qué fechas, dependiendo del régimen, tienen que cumplir una u otra obligación, dependiendo de nuestras obligaciones fiscales, dependiendo de nuestra actividad y nuestro régimen fiscal. Y lo que hacemos es enviar todos los meses una serie de comunicados cuando vemos que en sistemas alguien está pendiente de presentar alguna declaración y no sabemos si algún pago, pero si al menos alguna declaración, o bien si vemos en sistemas que hay diferencia entre lo que están pagando y lo que está en los sistemas a través de las facturas. Entonces, lo que hacemos es invitar a todos los contribuyentes para, como bien lo comentas, estar al día en sus obligaciones y no se generen este tipo de accesorios a los impuestos que ya platicábamos, que son los recargos, los gastos de ejecución o las multas por no cumplir en tiempo. Entonces, los invitamos a que esos, cuando reciban algún tipo de comunicado, no lo dejen pasar, se acerquen, vengan con nosotros y les podamos explicar de manera muy clara cuál es la situación, si hay algún pendiente, alguna declaración.
14: Lo anterior dependiendo del régimen fiscal y de la actividad económica de cada persona. Indicó que cada mes el SAT envía comunicados cuando sus sistemas detectan declaraciones pendientes o posibles diferencias entre la información reportada por el contribuyente y los datos que obran en poder de la autoridad, particularmente con aquellos obtenidos mediante las facturas emitidas y las recibidas. Informó para Balance y Media Group, Arturo Arellano.
8: Y en más información, debido a que se han registrado fugas de hidrocarburo derivado de las malas condiciones en las conexiones, pues están advirtiendo a la población estar pendientes. Escuchemos.
16: Protección Civil alerta a la población a utilizar adecuadamente el gas LP debido a que se han registrado fugas de hidrocarburo derivado de las malas condiciones de las conexiones y en algunos casos tanques obsoletos. De acuerdo con Francisco Javier Aguilar, integrante de Protección Civil Regional, explicó que en esta temporada de calor se dispara el número de auxilios por ese problema, por lo cual a través de la coordinación regional realizan una revisión exhaustiva de las condiciones de los tanques de gas, principalmente de los negocios con venta de comida, para evitar alguna contingencia.
17: Se han manejado la revisión de los programas internos de toda la zona, tanto zona Cuchapa como zona Providencia. Sí, se han tenido una que otro llamado de auxilio en fugas de tanque de gas, pero gracias a ellos se han atendido pertinentemente y se han controlado.
18: ¿Cuáles serían más que nada las recomendaciones para esos establecimientos? ¿Cuáles son las medidas que tienen que cumplir?
17: Estar checando que no tengan fuga, las mangueras estarlas cambiando periódicamente, por lo regular son cada 6 meses.
18: Hay tanques de gas que también ya son obsoletos.
17: Sí, desgraciadamente tenemos muchos tanques que ya son obsoletos, pero como pues lo más los rellenan, por eso se presentan las fugas.
18: Uh-huh. Okay, y sobre todo, bueno, que tengan el cuidado cuando llegan los...
17: Tratar de revisar, que revisen bien su tanque de gas, porque a veces los de las mismas pipas, con por vender el producto, no revisan y lo llenan así y presenta alguna fuga posteriormente.
16: Explicó que hasta ahora no se han registrado explosiones en establecimientos, sin embargo, pidió a la población cambiar periódicamente las conexiones debido a que si no se atiende podrá generar daños graves. Además, que algunas gaseras expenden cilindros en malas condiciones. Informó para Balance Media Group, Giseli Vera.
8: 8:58 PM.
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8: Muy buenos días, Roberto Paredes. Te escuchamos. Adelante.
20: Hola, ¿qué tal? Buenos días. Vamos con la información deportiva. Pritchard Colon falleció a los 33 años, informó su padre y entrenador a través de las redes sociales. El exboxeador puertorriqueño sufrió una grave lesión cerebral durante una pelea en el año del 2015 ante Terrell Williams. Colon recibió impactos en la nuca, cayó en el noveno salto y posteriormente fue diagnosticado con un hematoma subdural. Fue sometido a una cirugía de emergencia y permaneció 221 días en coma debido a la gravedad de la lesión. Durante más de una década vivió con secuelas neurológicas hasta su fallecimiento el día de ayer. Cruz Azul quedó eliminado de la Leagues Cup tras perder 2-1 ante Chicago Fire en los minutos finales. La máquina dominó gran parte del encuentro, pero volvió a sufrir por errores defensivos y falta de contundencia. Chicago Fire abrió el marcador al minuto 68 y Ángel Sepúlveda igualó para Cruz Azul al minuto 80. En el tiempo de compensación, Chicago aprovechó otro descuido defensivo y marcó el gol de la eliminación. El resultado representa el primer fracaso de Joel Juiqui como director técnico de Cruz Azul. Portland Timbers remontó y venció 3-1 a Cholos de Tijuana en la jornada 3 de la Leagues Cup. Morat del Jesuani adelantó al conjunto fronterizo, pero Kevin Kelsey y Anthony dieron la vuelta al marcador. Ariel Lassiter selló el triunfo de Portland al minuto 77 tras un error del arquero de Cholos en la salida. Necaxa cerró su participación con victoria 2-1 sobre New York City Football Club con goles de Juan David Valencia y Juan Pablo Torres. Mientras que Santos Laguna también se despidió con triunfo al vencer 2-0 a Philadelphia Union con anotaciones de Ramiro Sordo y Ezequiel Bullaude. Informó para Balance Media Group Roberto Paredes.
0: Gracias a Roberto Paredes por la información y a usted por haber estado con nosotros. Yo le recuerdo que en punto de la 1 de la tarde usted nos escucha a través de Joya en el 96.9 de FM y, si Dios lo permite, en la zona conurbada Veracruz, Boca del Río, nos escuchamos el próximo lunes en punto de las 8 de la mañana. Por supuesto, también agradezco el trabajo de mis compañeros, al productor general Carlos López y en los controles de audio. Aquí en Jalapa, Baruch San Gabriel, y en el puerto de Veracruz, Emanuel Calzada, a quien por supuesto le mando un fuerte abrazo. Mi nombre es Perla Sandoval. Que tenga muy buen día.
19: 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La Secretaría de Agricultura y Desarrollo Rural celebró la reanudación total de la inspección y la exportación de aguacate en Michoacán hacia Estados Unidos. Esto luego de mesa de trabajo conjunto entre ambos países, lo que ha permitido restablecer las operaciones. Y no se debió a que el producto fuera de mala calidad, sino que se dio una alerta de seguridad y amenazas en contra de los inspectores del Departamento de Agricultura de Estados Unidos que operan en Michoacán, una entidad de por sí violenta.
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2: A pesar de que la educación sigue siendo uno de los grandes anhelos de los jóvenes en México, al menos 14.3% de la población de 15 a 29 años en el país está fuera de la escuela. A ello se suma que únicamente 33.4% tiene como actividad exclusiva acudir a la escuela, mientras que 39.6% únicamente trabaja y 12.8% acude a las aulas y a un empleo. Así que aún falta mucho en este país en que las oportunidades para las y los jóvenes no son parejas para todos, y depende de zona urbana o rural, trabajo y tiempo para salir adelante.
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1: Hola, hola, muy buenos días. Te doy la bienvenida a Doble Sintonía. Y antes que otra cosa suceda, déjame decirte, mi amigo, mi amiga, que lo lograste. Llegaste al viernes, por fin San Viernes, este viernes 14 de agosto ya. Es tranquilo, es relax, es con toda la buena actitud, con toda la buena vibra, porque ya se acabó esta semana. Así que pues, a disfrutar y a salir con todo. Yo voy a estar contigo desde las 10 y hasta las 12, ya lo sabes, aquí a través de la frecuencia de Joya 96.9, acompañándote con la mejor música, el mejor de los temas. Ya sabes, el día de hoy tenemos un súper tema, muy muy interesante, así que quédate en sintonía porque vamos a estar aquí contigo y acompañándote, ya lo sabes. Espero que tengas un excelente día, ya sabes, viernes 14 de agosto. Por lo mientras yo te dejo con esta canción a cargo de Alejandro Sanz, Bésame, aquí a través de la frecuencia de Joya 96.9. No te vayas.

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1: 10 de la mañana con 30 minutos a través de la frecuencia de Joya 96.9. Oigan, el día de hoy fíjense que es una fecha en la cual pues se conmemora un día o se recuerda un día que fue muy especial, ya que en 1945 el presidente Harry Truman en Estados Unidos anuncia la rendición de Japón, lo que marca el fin de la Segunda Guerra Mundial. Y es que oficialmente la Segunda Guerra Mundial termina el 2 de septiembre de 1945, pero el día de hoy, que es 14 de agosto, fue cuando este presidente Harry Truman ya anuncia que Japón se rinde y bueno, da por concluido este conflicto, el cual pues tras 6 años de destrucción masiva y pues marcado por prácticamente muchos eventos que pasaron a la historia por ser muy trágicos y por ser demasiado pues horribles, ¿no? Ya sabemos muchísimas de las cosas que hubo en este conflicto, pero bueno, no sabían, México tuvo una participación importante en este conflicto. A lo mejor dirán, bueno, pues que ayudó a que se ganara alguna batalla, etcétera. Bueno, pues en efecto, México tuvo una participación importante y hoy, como se conmemora el fin de este conflicto, vamos a platicar sobre la participación de México en esta parte de la historia que fue muy, muy importante. A lo mejor tal vez hay algunos que no les interese tanto la historia, pero es una fecha que pues marcó a muchas personas y claro, México también puso su granito de arena. Y fíjense que bueno, ¿cómo es que en un principio entra a todo esto en México? Porque sabemos que este conflicto era allí en Europa, ¿no? Y después ya vino la participación de los Estados Unidos. Pero bueno, ¿México qué tuvo que ver en este asunto, no? Bueno, fíjense que en 1942 unos submarinos alemanes hundieron buques petroleros mexicanos, uno llamado El Potrero del Llano y otro llamado Faja de Oro. Los hundieron en el Golfo de México y bueno, tras estos ataques, el presidente de ese entonces, que era Manuel Ávila Camacho, declaró el estado de guerra contra las potencias del Eje. Sabemos que son, bueno, Alemania, Italia y Japón. Entonces, ese evento fue lo que incentivó que pues ya dijera México, ¿sabes qué? Yo también voy a entrar a este conflicto porque pues no es posible, ¿no? O sea, imagínense, esos buques simplemente estaban ahí nada más pues haciendo sus labores y estos submarinos alemanes llegaron y los hundieron, ¿no? Y pues obviamente fallecieron personas, ¿no? Fallecieron. Fue ahí donde ya empezó este conflicto, esta tensión, ¿no? Entre México y los países del Eje. Y fíjense que más allá de pues nada más participar en cuanto a recursos y cuanto a materiales, porque México enviaba pues recursos y materiales a Estados Unidos, también llegó el famoso Escuadrón 201, que fue la participación militar más conocida pues de aquí de México, y pues eran conocidos como las Águilas Aztecas. Estaban integrados por alrededor de 300 elementos, de los cuales 30 eran pilotos de combate. Sabemos que en este punto de la guerra, la guerra de aviación era muy muy importante, o sea, era prácticamente una gran parte de una estrategia ganada el tener aviones y obviamente pues el tener a pilotos que eran unos haces del aire, pues eso marcaba la diferencia entre ganar o perder una batalla y eran muy importantes. Fíjense, ellos entrenaron en Estados Unidos y después fueron enviados a Filipinas a combatir fuerzas japonesas en el 45. Y hay como un dato curioso, fíjense que el Escuadrón 201 tiene, pues, es muy querido y obviamente también los mexicanos son muy queridos en esta parte de Filipinas porque ayudaron a quitar a los japoneses de ahí. Ganaron batallas importantes y quitaron toda esa ocupación japonesa en esta parte de Filipinas, tanto que pues allá en ese país se les tiene en alta estima a los mexicanos gracias a que pues ayudaron en este punto. Y es que fíjense que México fue uno de los pocos países latinoamericanos que envió también tropas a combatir fuera del continente durante la guerra. Y bueno, estos pilotos, los pilotos mexicanos que volaron decenas de misiones, bueno, fueron clave, una pieza clave y una pieza importante. Pues además, como les decía, de pues suministrar petróleo, minerales y materias primas que ayudaron pues a las fuerzas aliadas, pues fortaleciendo la máquina de guerra que ayudó a la rendición de estos otros países del eje. Entonces, el día de hoy aquí en Joya 96.9 vamos a estar platicando sobre esta participación que tuvo México pues en este conflicto que, pues como les decía, hoy ya se firmó, bueno, en la historia recordamos que ya anuncian la rendición de Japón en el 45, lo que marca el fin de la Segunda Guerra Mundial. Así que pues vamos a estar platicando acerca de eso y de lo y de la importancia que tuvo pues México en este conflicto. Así que no te despegues porque vamos a estar platicando sobre eso. Por lo mientras, yo te dejo con más música aquí a través de la frecuencia de Joya 96.9 con esta canción de Ricardo Montaner. Es pues junto con, si es junto con Eden Muñoz, bueno, ahí lo van a escuchar, pero es una canción muy bonita, Para que seas feliz, de Ricardo Montaner, aquí en Joya 96.9.
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1: Ya son las 10 de la mañana con 50 minutos a través de la frecuencia de Joya 96.9. Continuamos con el tema del día de hoy, que fíjense que no todo es miel sobre hojuelas, porque hubo una parte en la que muchos se sorprenden al saber que en México hubo una red de espionaje en contra de Estados Unidos durante esa época, y es algo que los libros de historia no te lo cuentan, porque pues bueno, sabemos que hay siempre esta parte de poner, pues, enaltecer a los héroes de México y los eventos históricos que pues fueron clave en la construcción de este país. Pero hubo un momento durante esta época de la Segunda Guerra Mundial en el que hubo toda una red de espionaje pues para pasar información a Alemania. Y todo esto comienza porque, bueno, aunque México no estaba lejos de pues, los grandes... México estaba realmente lejos de todos los frentes de combate allá en Europa, ¿no? Su posición geográfica lo convirtió en un territorio estratégico, porque pues sabemos que somos el vecino de Estados Unidos. Entonces Alemania vio un potencial en ese aspecto aquí en México, ¿no? Aparte, pues aquí nosotros tenemos petróleo, tenemos minerales importantes para la maquinaria de guerra, y pues también los aliados, como las potencias del eje, pues tenían especial atención aquí en México, ¿no? Entonces fue que Alemania creó una red de inteligencia en América Latina, un servicio de inteligencia pues militar alemán, el cual pues prácticamente estaba buscando información, y aparte quería que llegara en materiales que alimentaran la máquina de guerra alemana. Y de entre todo esto cabe destacar a un personaje, a una actriz que fungió como, pues bien dicen, como una espía, ¿no? Estamos hablando de la actriz Hilda Kruger. Es uno de los casos más llamativos porque Hilda Kruger, una actriz alemana que llegó a México en los años previos al conflicto, era una mujer que pues se relacionaba en los círculos de poder pues del régimen de este gobierno alemán. Aparte pues también hacía diversas investigaciones y fue reclutada para hacer labores de espionaje. Pues prácticamente la estrategia de esta actriz no era pues de un agente secreto de como en las películas, como lo hemos visto en distintas pues cintas, sino que era algo más discreto, sino era prácticamente utilizar su personalidad, usar pues sus relaciones sociales y su imagen pública para acercarse a personas y a personajes influyentes de la política mexicana de ese entonces. Se le vinculó pues obviamente con políticos y también pues con redes alemanas establecidas en el país para conseguir información y facilitar operaciones relacionadas con recursos estratégicos. Y fíjense cómo todo esto suena como de película realmente, pero en realidad pasó. Y bueno, uno de los objetivos de estas redes era conseguir materiales, como ya lo habíamos mencionado, pues mercurio, tungsteno, cobre y otros minerales utilizados pues para la industria bélica. Y también existieron investigaciones sobre ciudadanos alemanes e integrantes de comunidades extranjeras sospechosos de colaborar con el espionaje alemán. Entonces, fíjense cómo pues esta actriz, que posteriormente ya ella no quería saber absolutamente nada de esto, porque pues ella mencionaba que no, ella no trabajó para eso, pero pues también hay diversas investigaciones que la relacionaban. Entonces pues ya no era no estaba muy muy lejos de todo lo que decía. Entonces pues esa es una parte de la historia de este, pues la participación de México en este conflicto. Vámonos con más música aquí a través de la frecuencia de Joya 96.9, y te dejo con esta canción a cargo de María Conchita Alonso, Enamorado de Ti, aquí a través de Joya. No te vayas.

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2: La Secretaría de Agricultura y Desarrollo Rural celebró la reanudación total de la inspección y la exportación de aguacate en Michoacán hacia Estados Unidos. Esto luego de mesa de trabajo conjunto entre ambos países, lo que ha permitido restablecer las operaciones. Y no se debió a que el producto fuera de mala calidad, sino que se dio una alerta de seguridad y amenazas en contra de los inspectores del Departamento de Agricultura de Estados Unidos que operan en Michoacán, una entidad de por sí violenta.
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1: 11 de la mañana con 15 minutos a través de la frecuencia de Joya 96.9. Oigan, fíjense que estas partes de la historia que pues prácticamente no la vemos en los libros, porque como les decía, están como que más enfocados en pues presentar a los héroes o los eventos que realmente marcaron la historia de nuestro país. Pero hay momentos, hay personajes y definitivamente también hay fechas que también pues vale la pena pues estudiar y vale la pena conocer, porque son parte también importante de la historia de nuestro país. Ya lo habíamos platicado sobre el caso de la actriz alemana Hilda Krüger, que prácticamente fue uno de los una pieza importante en el espionaje que realizó Alemania durante la Segunda Guerra Mundial aquí en México. Porque bueno, México era un país, bueno, somos un país, claro, todavía lo somos, pero en ese entonces me refiero a que México tenía un potencial bastante grande al ser, pues prácticamente al ser, pues un país que tiene muchos recursos, inclusive pues tenemos también bastantes materiales que alimentaban la maquinaria de guerra. Y aparte, pues, era un punto en el que todavía estábamos en esta estabilidad, ¿no? Había una como estabilidad en cuanto a la economía. Y también, pues, somos el vecino de Estados Unidos, ¿no? Y era un punto clave para los alemanes en ese entonces, en ese punto de la guerra. Y bueno, la pieza de Hilda Krüger en este momento de espionaje, aquí en México, pues era muy importante. Era una actriz, pues, obviamente, totalmente diferente a lo que se acostumbraba a ver en ese entonces. Porque, bueno, el físicamente era, la describían como una, prácticamente como una valquiria, ya lo saben. O sea, una tez muy, muy blanca, pelo, rubio, ojos azules, penetrantes, que, pues, sin duda cautivaban a bastantes, personas, ¿no? A bastantes, personalidades. Y como ya lo mencionamos, ella se inmiscuyó en este mundo político, en este círculo social, para reunir información y para tener ahí pues bastantes pues puntos en los cuales podían pues ellos mandar. ¿Y cómo es que mandaban toda esta información? Se preguntarán. ¿Cómo es que pasaba toda esta información? Bueno, ellos crearon un sistema basado en cartas, en el cual pues eran enviadas a Alemania, de aquí de México hasta allá, y en esas cartas, en el punto de una letra I, o en inclusive el punto de pues ya de que terminaban una oración, ahí ocultaban toda la información, o ahí mandaban desde mapas, desde códigos, o hasta inclusive algún código con el cual ellos podían recibir otro tipo de información. Y todo este sistema ellos le llamaban el microdot. Y pues sí, consistía precisamente en que en ese punto, de forma pues prácticamente milimétrica, casi microscópica, ellos ahí escribían toda la información y lo ocultaban en ese punto. Obviamente pues al ojo humano no le era posible leer todo eso, más que cuando llegaban ya con un sistema más elaborado, con lupas y con demás cosas, ellos podían leer exactamente lo que enviaban, desde, les digo, información de códigos, mapas, o hasta inclusive algún tipo de recibo con el cual ellos podían ir y podían recibir toda esta material que estuvo enviando México, porque pues sí, México también envió material a Alemania para pues seguir fortaleciendo esa maquinaria. Entonces, como les digo, es sumamente impresionante cómo hay partes de la historia que no las incluyen en los libros, porque pues bueno, sabemos que puede causar ahí algún tipo de impresión, ¿no? De pues sorpresa, ¿no? De saber que pues tuvimos una participación en este evento de la Segunda Guerra Mundial, no nada más apoyando, sino que también pues por ahí esta parte del espionaje. Y pues bueno, si tienen la oportunidad de ver alguna de las películas que realizó Hilda Krüger cuando estuvo aquí en México, pues vale la pena bastante. Por ahí hay títulos como por ejemplo El que murió de amor, de 1945, Casa de Mujeres de 1942, o pues como la película que más se le conoce, que es Adulterio, que es una película dramática del año de 1945, en el cual pues tiene como actores a Julio Villarreal y a Hilda Kruger también. Ahí esas son películas que valen la pena ver y que pues está esta actriz, como les digo. Vámonos con más música aquí a través de la frecuencia de Joya 96.9 y nosotros vamos a regresar en un momento. Por lo mientras, ya lo sabes, la mejor programación musical aquí a través de Joya 96.9, siempre contigo. Atrévete.

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0: Muchísimas gracias.
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2: La Secretaría de Agricultura y Desarrollo Rural celebró la reanudación total de la inspección y la exportación de aguacate en Michoacán hacia Estados Unidos. Esto luego de mesa de trabajo conjunto entre ambos países, lo que ha permitido restablecer las operaciones. Y no se debió a que el producto fuera de mala calidad, sino que se dio una alerta de seguridad y amenazas en contra de los inspectores del Departamento de Agricultura de Estados Unidos que operan en Michoacán, una entidad de por sí violenta.
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1: 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Así es, amigos, yo soy Jay Torres y continúa con la programación de Joya 96.9. Yo me despido, bye.
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3: A pesar de que la educación sigue siendo uno de los grandes anhelos de los jóvenes en México, al menos 14.3% de la población de 15 a 29 años en el país está fuera de la escuela. A ello se suma que únicamente 33.4% tiene como actividad exclusiva acudir a la escuela, mientras que 39.6% únicamente trabaja y 12.8% acude a las aulas y a un empleo. Así que aún falta mucho en este país en que las oportunidades para las y los jóvenes no son parejas para todos, y depende de zona urbana o rural, trabajo y tiempo para salir adelante.
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6: La venta de libretas para el inicio del ciclo escolar ha disminuido hasta un 40%, principalmente por el uso cada vez mayor de tabletas y otros dispositivos. Más de 10,000 solicitudes de amparo promovidas por trabajadores jubilados de la CFE han sido desechadas. Esa información le interesa a partir del próximo lunes 17 de agosto. El IPE inicia la revista de supervivencia. Una madre originaria del Valle de Uxpanapa denunció mala práctica médica durante su parto. El bebé sufrió lesiones. Vamos ahora con un avance en los deportes con Roberto Paredes.
7: Hola, ¿qué tal? Buenas tardes. Vamos con el avance deportivo. Consejo Mundial de Lucha Libre prepara doble cartelera en Ciudad de México. Dolphins y Commanders abren su pretemporada. Cruz Azul y Atlante buscan recuperarse en la Liga Femenil. Todo esto más adelante.
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6: Muy buena tarde, les saluda con gusto Perla Sandoval a través de la frecuencia de Joya en el 96.9 de FM. Tenemos mucha información que compartir con usted, así es que le invito a que se mantenga con nosotros y le advierto, ya hay zonas en Jalapa que están reportando lluvia, como en la zona del Sumidero. Una de la tarde con 7 minutos.
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6: Saludo con gusto en esta tarde al meteorólogo Francisco Moreno. Francisco, adelante.
9: La Secretaría de Protección Civil informa el pronóstico del tiempo para este viernes 14 de agosto del 2026. Para este día se prevé un ambiente cálido durante la jornada, pero atentos, por la tarde y noche especialmente esperamos aumento de las condiciones para lluvias moderadas con algunos eventos locales fuertes, acompañadas por tormentas aisladas, principalmente en regiones de montaña y la zona sur. En la costa y llanura también podrían darse algunas lluvias menores en la mañana y durante la noche. Vayan tomando sus precauciones desde hoy, porque todo parece indicar que para este mismo tiempo nos acompañará durante el sábado y domingo. El viento se mantendrá del sureste, este y noreste moderado en costas y soplando más fuerte donde se presenten las tormentas. Ahora el pronóstico para la región montañosa central. Medio nublado a nublado, con potencial para lluvias ligeras a moderadas o tormentas aisladas durante la tarde-noche. El viento será del sureste y este débil a moderado, con rachas en áreas de tormenta. Ambiente diurno cálido y fresco por la noche y madrugada. Este fue el pronóstico del tiempo. Ahora te invito a tomar las precauciones pertinentes por el calor y las lluvias o tormentas, y atender las indicaciones de las autoridades oficiales. Cuídense mucho y que tengan un gran fin de semana. Les ha informado Francisco Moreno.
6: Gracias a Francisco Moreno por esta información y bueno, pues ya decía sobre lo que se espera para el fin de semana. Tenemos que comentarle, estamos en plena temporada de compra de útiles escolares. Las familias lo que intentan sobre todo es ahorrar, revisar los costos para disminuir los gastos, porque sobre todo en familias que tienen más de un hijo o una hija en edad escolar, pues sin duda que el desembolso que se realiza es importante. A raíz de ello, déjeme comentarle que pues se han hecho diversas campañas de negocios para disminuir los costos, ofrecer descuentos y compra toda la lista de útiles escolares en un solo establecimiento. En algunos casos se ofrecen pago con tarjeta de crédito, incluso meses sin intereses. Están buscando también los comercios acaparar a la clientela, y le cuento esto porque hay una situación que se ha estado registrando de acuerdo con lo que nos cuentan encargados de papelerías. La venta de las libretas para el inicio de este ciclo escolar ha disminuido entre un 30 y un 40%, ¿a raíz de qué? Básicamente del uso cada vez mayor de tabletas y otros dispositivos tecnológicos, pero hay otro factor que está incidiendo en ello. Se trata de la reducción de materias derivada de los cambios en los planes de estudio. Pudimos platicar con Rita Hernández, encargada de una papelería en esta ciudad capital, y señaló que la caída se ha resentido con mayor fuerza en el nivel primario, donde las listas escolares requieren actualmente menos libretas que en años anteriores. Indicó que uno de los factores que modificaron la demanda fue precisamente la organización del actual programa educativo en cuatro campos formativos, lo que redujo también la cantidad de cuadernos solicitados para los estudiantes. Vamos a escuchar.
10: O sea, por ejemplo, fácilmente nos ha caído, por ejemplo, lo que es el volumen de libretas, fácilmente un 30% o hasta un
11: 40%. Por el uso de celulares.
10: Así es, pero ¿sabe qué? Por ejemplo, el impacto ha sido mayor a nivel primaria, porque debido a que cambió el programa de estudios, por ejemplo, que ahora son justamente pues menos materias. Por ejemplo, antes estábamos manejando alrededor de 7 libretas, por ejemplo, en primaria. Ahorita son 4 libretas. De 4 a 5 libretas. Por eso es ese porcentaje donde nos ha caído en libretas fuertemente. Ahorita son campos formativos, son 4 campos formativos únicamente los que manejan. Entonces, obviamente, pues sí, muchos el papás tema de ya reciclan también, ¿no? Aparte de reciclar totalmente, ¿no? Pero el principalmente ha sido la reducción de materias, ¿eh?
12: Okay. Y saben que también lo que nos pasa es todo el comercio informal que tenemos en Jalapa.
6: Y bueno, por si esto fuera poco, es decir, nos referimos a los cambios en los programas educativos, también hay ya áreas o sobre todo niveles educativos en los que se está privilegiando el uso de celulares, de tabletas, también de computadoras, y pues esto ha generado que cada vez menos se use las libretas para pues anotar, digamos, todo lo que se enseña en clase, y de ahí la reducción. Cuéntenos si a usted, por ejemplo, ha visto esta disminución en lo que le piden en las listas de útiles escolares. Déjeme proporcionarle el número telefónico al que se puede comunicar con nosotros, ya sea a través de un mensaje de texto o de voz, y nosotros con gusto lo leemos o escuchamos. Es el 2288-538766. También cuéntenos si ya surtió la lista de útiles escolares y en cuánto le salió. Hay autoridades que dicen que más o menos están entre 300, 500 pesos, pero hay otros que, sobre todo las familias grandes, señalan que se están llevando hasta 2,000 pesos en útiles escolares. Por eso le pregunto, y también si sabe en qué área pues están, digamos, de comercios, en dónde están más baratos los precios, y tuvo ya la oportunidad de verificar, porque esa es una parte muy importante a la hora de querer reducir el gasto. Comparar los costos, la calidad también, porque de nada sirve, y nos lo han dicho también los empresarios y especialistas en el gasto, que si nosotros compramos un producto de mala calidad por su costo más bajo, eventualmente se va a tener que reponer incluso antes de lo previsto. Y mientras usted nos manda ese mensaje, también le cuento que el regreso a clases y la reactivación de las actividades estudiantiles representan un nuevo impulso para la economía en la capital del estado. Así lo señala el Consejo Empresarial Metropolitano. Vamos a escuchar.
13: El regreso a clases y la reactivación de las actividades estudiantiles representarán un nuevo impulso para la economía de Jalapa, principalmente para negocios relacionados con papelerías, ventas de uniformes, transportes y otros servicios, señaló Bernardo Martínez Ríos, presidente del Consejo Empresarial Metropolitano de Jalapa. El empresario destacó que, como ocurre cada año al concluir el periodo vacacional, el retorno de estudiantes a las aulas modifica nuevamente la dinámica comercial de la capital, debido al amplio número de alumnos que cursan desde educación básica hasta nivel superior.
14: Ya sabemos que, como cada año, empiezan a acomodarse los alumnos, el regreso a clases, el regreso de vacaciones, y esto siempre pues es importante, sobre todo para la actividad económica de la ciudad. Se regresa a actividades propias de los estudiantes, y tomando en cuenta que Jalapa es una ciudad que tiene pues una comunidad estudiantil de todos los niveles muy amplia, y esto siempre ayuda a muchos giros, como ya lo sabemos, como es el famoso giro de papelerías, de uniformes. Incluso se retoman algunas clases, algunas otras actividades, el propio transporte. Entonces, pues ya sabemos que la dinámica siempre, desde hace muchos años, es que pues la actividad de regreso a clases pues vuelve a poner en su contexto a la economía. Y bueno, pues esperemos que este regreso pues sea un regreso que le represente a todo este sector pues importantes ventas, que le represente lo que siempre les ha representado, que es trabajo.
13: También explicó que Jalapa mantiene desde años una importante vocación estudiantil, lo que representa un efecto directo a la economía de la capital veracruzana. Y es que la reincorporación de estudiantes después de las vacaciones permite que numerosas actividades comerciales recuperen su ritmo habitual, particularmente aquellas que dependen de la movilidad y el consumo generado alrededor de escuelas, facultades y centros educativos, informó para Balance y Media Group Arturo Arellano.
6: Bueno, eso en el tema educativo, también económico, pero déjeme cambiar de tema, porque se registró una intensa movilización de fuerzas de seguridad al interior del penal de mediana seguridad de La Toma, esto allá en el municipio de Amatlán de los Reyes, que generó incertidumbre entre los familiares de las personas que se encuentran ahí privadas de su libertad, luego de que una requisa realizada durante la noche del jueves se prolongó hasta este viernes 14 de agosto. El operativo, de acuerdo con la información, inició cerca de las 11 de la noche, cuando elementos de la Secretaría de Seguridad Pública y también de la Dirección General de Reinserción Social, acompañados por elementos antimotines y de agrupamientos canino, ingresaron a este centro penitenciario. Fueron observadas también unidades de la Secretaría de Marina Armada de México, y esto generó preocupación entre los familiares de los internos, que señalaron que no recibieron información previa sobre la intervención y también desconocían si la revisión podría derivar en traslados de personas privadas de su libertad a otras partes del interior del penal o incluso a otros. La incertidumbre también se generó porque esta es la segunda requisa que se realiza en la toma en menos de 40 días. Así es que, bueno, pues esto es lo que ocurrió durante la noche de ayer y madrugada de este viernes allá en la zona de Amatlán de los Reyes, en el penal de La Toma. Evidentemente, si hay más información, nosotros con muchísimo gusto se lo estaremos trayendo. Y volviendo a temas, digamos, estatales, pese a la disminución de la lluvia asociada con la temporada de la canícula, hasta este momento no hay una disminución drástica en los niveles de los ríos. Así lo señala la CONAGUA.
13: A pesar de la disminución de las lluvias asociadas con la temporada de canícula, hasta el momento no se han registrado descensos drásticos en los niveles de los ríos, presas, lagunas y arroyos de Veracruz, informó Jessica Luna Lagunes, jefa de meteorología del organismo de Cuenca Golfo Centro de la Comisión Nacional del Agua, CONAGUA. En este sentido, la especialista explicó que durante 2026 la canícula comenzó a manifestarse desde finales de junio, principalmente en las regiones norte y centro de la entidad, provocando una baja gradual de las precipitaciones y, en consecuencia, una reducción en algunos cuerpos de agua. Sin embargo, aclaró que los niveles no han descendido de manera considerable ni representan actualmente un peligro grave para sectores que dependen directamente de la disponibilidad del recurso.
15: Que la canícula, pues, en la disminución de las lluvias dentro del periodo de julio a agosto, y para este 2026 este evento pues inició desde finales de junio, especialmente en lo que fue la zona norte y centro de la entidad veracruzana. Esto pues ha generado que algunos cuerpos de agua, como son ríos, presas, lagunas y algunos arroyos, estén disminuyendo, aunque al momento pues no se tenga una disminución muy marcada que represente pues algún peligro grave para los diferentes sectores, como es la agricultura, la ganadería, el sector de agua potable. Y bueno, lo que se refiere en la zona sur en especial, estos cuerpos de agua también no han disminuido mucho, porque a pesar de que las lluvias pues han disminuido un poco, siguen presentándose en esa zona, en lo que es la parte alta del Papaloapan, Coatzacoalcos y Tonalá, lluvias que durante la última semana pues han registrado valores entre los 50 y hasta los 75 milímetros.
13: Entre esas actividades citó la agricultura, la ganadería y los sistemas de abasto de agua potable. Indicó que el comportamiento de los ríos ha sido diferente dependiendo de cada región. En sur del estado, por ejemplo, las lluvias se han mantenido con mayor regularidad, lo que ha permitido evitar disminuciones importantes en ríos y otros afluentes, informó para Balance y Media Group Arturo Arellano.
6: Hay que estar pendientes del comportamiento de la lluvia que se registra en todo el estado, porque esto también va a marcar la temporada de estiaje del siguiente. Y aunque en este momento los cuerpos de agua no han sufrido una disminución en sus niveles de una manera drástica, sí hay que estar pendientes, porque si esta falta de lluvia se prolonga, habrá también afectaciones. 1:20 p.m, vamos a la pausa y volvemos con más información.
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7: Al menos 40% del agua que se consume en la Ciudad de México proviene del sistema Cutzamala, integrado por presas ubicadas en el Estado de México y Michoacán. Además, una cantidad similar se pierde por fugas en red hidráulica pública. A esto se suma cerca del 10% de pérdidas no contabilizadas por fugas domésticas y tomas clandestinas conocidas como huachicol de agua, lo que representa un importante desperdicio del recurso en la capital. Un enfrentamiento entre civiles armados y elementos del ejército mexicano dejó al menos una persona muerta en la pista de aterrizaje de Tayoltita, Durango, donde las fuerzas militares mantienen un campamento. De acuerdo con reportes preliminares, un grupo armado atacó a los soldados, quienes respondieron la agresión mientras se desplegó un operativo de seguridad en la zona. Autoridades aún no han confirmado el saldo total del enfrentamiento ni la posible presencia de militares lesionados. Empresarios y representantes de la sociedad civil presentaron una denuncia ante el Instituto Estatal Electoral contra 13 aspirantes a la Coordinación Estatal de la Cuarta Transformación, al considerar que realizan actos anticipados de campaña bajo el argumento de participar en un proceso interno de Morena, PT y Partido Verde. Los denunciantes pidieron investigar el origen de los recursos utilizados en recorridos, reuniones y propaganda, al señalar que los aspirantes ya realizan actividades similares a campañas electorales. El fiscal general del estado, Óscar Tonatiuh Vázquez Landeros, aseguró que en el proceso contra el exfuncionario Hernán N. se respeta la presunción de inocencia y los derechos humanos tanto de los imputados como de las víctimas. Señaló que el Ministerio Público actúa conforme a la ley en delitos que se persiguen de oficio y restó importancia a una carta difundida por el señalado, al afirmar que los casos deben resolverse mediante los procedimientos legales y no en medios de comunicación. Informó para Balance Media Group, Jay Torres.
8: 1:27 p.m. en esta segunda emisión de Radio Noticias, un esfuerzo de Balance Media Group. Este viernes, déjeme informarle, hubo una protesta por parte de personal jubilado de la Comisión Federal de Electricidad en las oficinas que se encuentran aquí en la zona de Los Sauces. Ahí nos comentaron que más de 10,000 solicitudes de amparo promovidas por trabajadores de la CFE han sido desechadas a nivel nacional. Esto porque están buscando la manera de recurrir por la vía legal a la reforma constitucional que estableció un tope a las pensiones. ¿Sabe usted de cuál es el tope actual? 134,000 pesos mensuales. Al respecto, el integrante de la Alianza Nacional de Jubilados, Víctor Rojas Huidobro, señaló que son alrededor de 600 extrabajadores, tan solo en el estado de Veracruz, que se encuentran entre los afectados debido a la modificación. Es por ello que se manifestaron de manera pacífica, también aprovechando que este día se conmemora el 89 aniversario de la Constitución de la CFE. Señalaron también que tras el desechamiento de los amparos, los inconformes ahora ya preparan una nueva etapa en la defensa legal, que tiene que ver con la presentación de demandas ante tribunales en los estados que vivan. Es decir, al estado de Veracruz le van a corresponder algunas de estas denuncias. Explicó también que las protestas de este viernes se realizaron simultáneamente en 39 ciudades del país, luego de que también pues hicieron el llamado para que cualquiera que tenga estos problemas, pues lo haga. Vamos a escuchar.
9: De hecho, a nivel nacional van más de 10,000 amparos que han sido desechados de todos los trabajadores de la República Mexicana. Seguimos en la lucha legal, ahorita viene la demanda laboral que cada uno de nosotros va a hacer en forma independiente, y si no hay respuesta aquí en México, estamos preparados para irnos a

0: La Comisión Interamericana y posteriormente a la Corte Interamericana. Y bueno, complementando lo que comenta Esmeralda, son 38 puntos a nivel nacional. Bueno, se acaba de sumar ahorita Morelos, son 39 puntos, donde nos estamos manifestando en forma simultánea, no manifestando, sino celebrando el 89 aniversario de esta CFE, de la cual nosotros formamos parte, tanto mujeres y hombres que estamos jubilados, somos parte de esa historia y no se puede borrar con un plumazo, ni con una reforma, ni con un transitorio que es el que nos está afectando la retroactividad. Y efectivamente, sé que lo preguntaron, seguimos afectados, aunque hay un nuevo tope, seguimos afectados. Hay gente que ya la libró, hay gente que ya no está en ese tope, quedó abajo, pero definitivamente en cualquier momento pueden echar para atrás ese escrito de la Consejería Jurídica que hizo el 9 de julio.
1: El representante de los jubilados sostuvo que la inconformidad no se limita al monto establecido como límite para las pensiones, sino que se centra en la defensa de derechos que consideran adquiridos y en su rechazo a la aplicación retroactiva de esta reforma. Y le decía yo que el tope, ahora, el actual, es de 134,000 pesos mensuales. Y que, pues en el caso de los jubilados en Veracruz, algunos, dice el propio líder de los jubilados, ya la libraron. Es decir, no llegan a ese tope y entonces ya no hay más descuentos. Pero en el caso de otras personas, sí superan el ingreso que les estoy comentando y es ahí donde están peleando para que no se los recorten. En ese sentido, señaló que la lucha por la vía legal seguirá y Rojas Huidobro agregó que el siguiente paso será que cada jubilado interponga su demanda de manera individual ante las instancias laborales de su estado. Y también habló en esa concentración de personas, Esmeralda Aguante, que dijo que en Veracruz son alrededor de 600 los afectados y que también se recabaron cartas dirigidas a la Presidencia de la República, la Consejería Jurídica, el Congreso de la Unión, los congresos estatales y para la opinión pública a fin de reiterar esta exigencia de respeto a sus derechos adquiridos y al principio de no retroactividad. Aguante explicó que las cartas fueron firmadas tanto por jubilados como por personas que se acercaron a respaldar la protesta y serán canalizadas a la Presidencia de la República. Y yo quiero preguntarle a usted qué opina sobre este tope que se puso desde las autoridades federales y que ahora pues está siendo de alguna manera recurrido por quienes están pensando que su ingreso se ve afectado. 134,000 pesos mensuales es el tope y hay quien, bueno, señala que esto no debe ocurrir. Mientras usted nos manda mensaje al 2288-5387-66, le comento que también tenemos información de banderilla. El presidente municipal José Antonio San Gabriel Fernández presidió la entrega de 82 prótesis dentales en beneficio de igual número de personas de la tercera edad, a quienes no solo se les atendió la salud bucal, sino que también se les devolvió la confianza, dice, la autoestima y la posibilidad de volver a sonreír. En el marco del programa Sonríe Banderilla y con el apoyo del DIF municipal, la clínica médica y el consultorio Lobato Odontología se realizó una inversión de 500,000 pesos para apoyar a las abuelitas y abuelitos con la fabricación, adaptación y donación de sus prótesis dentales, con las cuales se devuelve parte de la personalidad de cada beneficiaria y beneficiario. Ahí también la presidenta del DIF, Alison Rodríguez Núñez, dijo que la salud bucal es fundamental para la calidad de vida, toda vez que una prótesis puede ayudar a alimentarse mejor, hablar con mayor seguridad, cuidar de su salud, pero también a recuperar algo que muchas veces se deja de lado, la confianza y el autoestima. Ahí también la información del gobierno municipal y déjeme comentarle que a partir del próximo 17 de agosto el Instituto de Pensiones del Estado va a iniciar con este proceso de la revista de supervivencia. Tome usted nota de esto que va a escuchar para que no lo agarre desprevenido.
2: El Instituto de Pensiones del Estado iniciará el próximo lunes 17 de agosto el pase de revista de supervivencia para más de 37,000 pensionados, informó el director del organismo, Luis Octavio Hernández Lara. El procedimiento se desarrollará hasta finales de septiembre mediante la instalación de módulos en distintos puntos del estado de Veracruz. Además explicó que, como ocurre en cada periodo de verificación, el IPE desplegará módulos presenciales para facilitar que las personas jubiladas y pensionadas acrediten su supervivencia y mantengan actualizada su información ante el instituto.
3: Empieza ahorita el 17 de agosto, termina a finales de septiembre. Vamos a instalar diferentes módulos a lo largo del estado de Veracruz, como ya es costumbre. Aquí en Jalapa vamos a tener módulos físicos presenciales en oficinas centrales, la estancia Garnica y en el Hotel Jalapa. Vamos a pasar a revista más de 37,000 pensionados que van a acreditar su revista de supervivencia, ¿no? Depende del mes de que se va a acreditar. En este caso vamos a acreditar los aportes de fecha de julio, y entonces varía dependiendo la cantidad de pensionados que está por mes, ¿no? Normalmente, ¿no? Las altas a la nómina de pensionados se van generando de manera mensual entre 100, 120, 130 más o menos, ¿no? Al año estamos hablando de unos 1,300 nuevos pensionados a la nómina de pensionados, ¿no?
2: En el caso de Jalapa, la atención se brindará en las oficinas centrales del IPE, en Arco Sur, en la estancia Garnica y el Hotel Jalapa. En el resto de la entidad también serán habilitados diferentes puntos cuya distribución permitirá atender a la población pensionada sin que tenga que viajar necesariamente hasta la capital del estado. Para esta jornada será utilizada la información registrada con corte a julio, y el director del IPE señaló que el padrón no permanece estático, ya que cada mes incorporan nuevas personas a la nómina de pensionados, informó para Balance y Media Group Arturo Arellano.
1: Y un dato importante que usted debe conocer es que si se acumulan dos periodos de revista de supervivencia que no acuda, entonces su pensión no se le deposita, es decir, se congela hasta que usted se presente, pase esta revista de supervivencia, y entonces digamos que se desbloquea el recurso. Así es que si ya faltó la primera ocasión, esta no se le pase. Ya se lo recuerdo, a partir del próximo lunes 17 de agosto y hasta finales de septiembre, el IPE estará en esta modalidad de revista de supervivencia. Puede usted acudir, marcar a los teléfonos o vía redes sociales, preguntar si tiene alguna duda sobre qué necesita, pero es importante que cumpla con este requisito, porque de lo contrario, insisto, pasados dos periodos sin acudir, la pensión o la jubilación se cancela y es todo un proceso para reactivarla. Entonces, evítese riesgos y problemas. En más información, jubilados de Petróleos Mexicanos y la Comisión Federal de Electricidad, así como otras instituciones, también se manifestaron allá en el puerto de Veracruz. Vamos a escuchar los detalles con Laura Morales Guillén.
4: Jubilados de Petróleos Mexicanos, de la Comisión Federal de Electricidad y otras instituciones del sector energético y financiero comenzaron a organizarse para conformar una representación nacional que les permita defender de manera conjunta sus derechos laborales y patrimoniales. Jaime Hernández, jubilado de Pemex Refinación, informó que el proyecto contempla la creación de una federación estatal de la Alianza Nacional de Jubilados, cuya denominación definitiva aún se encuentra en análisis, pero que tendría presencia en los diferentes estados del país.
5: Nosotros estamos en un proyecto para lograr llevar a cabo una sólida representación de los jubilados a nivel federal, en este caso de forma estatal, tratando de empezar a consolidarnos en una federación, y sería la Federación Estatal de la Alianza Nacional de Jubilados. Aún todavía queda pendiente la denominación, desde luego, porque puede ser jubilados del sector energético, etcétera.
6: ¿Qué funciones tendría? ¿Lo que buscarían?
5: Creo que el principal objetivo, principal objetivo sería la defensa de los derechos adquiridos. La defensa del Estado de Derecho, empezando por el artículo 1 constitucional, que nos habla de la progresividad. Es decir, no podemos aceptar que nuestra pensión se quede estática y que no se respeten las condiciones originales de las cuales fuimos jubilados, y con ello se pretenda dejar de incrementar nuestro
7: nuestro sustento.
4: Se manifestaron ante las oficinas de la Comisión Federal de Electricidad en Díaz Mirón, en la ciudad de Veracruz. Advirtieron que mantendrán acciones de protesta y organización para evitar modificaciones que consideren contrarias a las condiciones bajo las cuales fueron otorgadas sus pensiones. Informó para Balance Media Group, Laura Morales Guillén.
1: Y con esta información en mente vamos a hacer una muy breve pausa, pero yo le pido que se mantenga con nosotros porque todavía tenemos mucho que compartir con usted. 1:39 p.m.
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7: La Organización de las Naciones Unidas llamó a Rusia y a Japón a actuar con moderación y evitar acciones que incrementen las tensiones diplomáticas, luego de la visita del presidente ruso Vladimir Putin a las Islas Kuriles, un territorio en disputa desde el final de la Segunda Guerra Mundial. La organización recordó que se trata de un asunto bilateral entre ambos países, mientras Moscú y Tokio intercambiaron críticas por la presencia de Putin en las cuatro islas del Pacífico Norte ocupadas por la Unión Soviética en 1945. El ejército de Estados Unidos anunció la creación de Task Force Falcon Strike, su primer grupo multinacional de drones de ataque, que operará junto con países aliados en las zonas bajo la responsabilidad del Comando Central, en Oriente Medio y Asia. En el contexto del conflicto con Irán, la nueva fuerza empleará drones de ataque unidireccionales en operaciones aéreas, marítimas y submarinas, y fue presentada 9 meses después del lanzamiento de Task Force Scorpion Strike, el primer escuadrón estadounidense de drones de ataque en Medio Oriente. La cifra de muertos por el terremoto de magnitud 7.4 que sacudió Colombia el 14 de agosto aumentó a 285, mientras que 379 personas continúan desaparecidas, informó la Unidad Nacional para la Gestión del Riesgo de Desastres. El sismo, con epicentro en San José del Palmar, Chocó, ha dejado además 3.975 heridos, 45.523 familias afectadas y 12.828 viviendas destruidas, una cifra que sigue siendo actualizada conforme avanzan las inspecciones de las autoridades. El secretario de Defensa de Estados Unidos, Pete Hegseth, anunció que Colombia autorizó operaciones militares conjuntas con fuerzas estadounidenses para combatir al narcoterrorismo, tras una solicitud del presidente Abelardo de la Espella. Además, el país se integró como miembro 19 de la Coalición de las Américas contra los Cárteles, reforzando su alianza con Washington en materia de seguridad, al igual que Ecuador, Honduras y Guatemala, que también colaboran con Estados Unidos en acciones contra el crimen organizado y el narcotráfico. Informó para Balance Media Group, Jay Torres.
8: 1:47 en esta segunda emisión de Radio Noticias. Gracias, por supuesto, por seguir con nosotros. En Coatzacoalcos, una madre del Valle de Uxpanapa denunció una presunta mala práctica médica durante el parto. Ella señala que su bebé sufrió lesiones graves y todavía está hospitalizado. Vamos a escuchar el reporte que nos ha preparado Zaida Chiñas.
9: Leticia Martínez, una mujer originaria de la cabecera municipal de Uxpanapa, relató que fue enviada por los servicios médicos a varios hospitales de la región, pero ninguno tenía quirófano ni cupo para atender su parto. Finalmente llegó a Coatzacoalcos, donde esperaba una cesárea, pero el trabajo de parto ya estaba muy avanzado y el alumbramiento se realizó de manera natural. Durante el parto, su bebé se asfixió y los médicos aplicaron fuerza para extraerlo, provocándole una fractura en la clavícula y lesiones en ambos hombros. El recién nacido permanece conectado a oxígeno y se alimenta mediante un catéter, mientras especialistas intentan estabilizarlo.
10: Ahí cercano me dieron un pase, pero como no había quirófano, y más acá en Jaltipa igual me trataron de localizar, si más o menos me recibían ahí para ver el parto, pero no se pudo porque pues no había cupo. Yo tenía un pase para Matías y un pase para Jaltipa, pero pues trataron de localizar este hospital y pues llegamos hasta aquí. Y pues yo venía para una cesárea, pero pues ya no alcancé a una cesárea. Mi bebé lo tuve normal.
11: Aquí ya en Coatzacoalcos.
10: Y aquí llegando, pues ya no hubo, por así que el tiempo, ya no alcanzó el tiempo para prepararme para una cesárea. Me hicieron que lo tuviera normal y pues ahí mi bebé, ahora sí que batalló muchísimo. Se estaba asfixiando y le jalaron el hombro y le chisparon la empatadura de la... los hombritos.
11: Fue una mala práctica de los doctores.
10: Sí, pues de hecho, pues por eso estamos batallando, porque dice que no lo quieren entregar bien estable. Como ahora sí, como se vea que ella vaya mejorando, le van a ir quitando todo lo que tiene conectado, porque ella está conectada, está comiendo con un catéter que va así, pues, toma, y el oxígeno que tiene. Y pues sí, se estaba asfixiando, pues es que no le han podido desconectar todo lo que tiene.
9: La madre, quien dijo que tiene 5 hijos más, permanece en el hospital materno infantil desde hace 12 días. Duerme con su marido en un área de acompañantes donde además pueden asearse, pero están teniendo muchos gastos en su alimentación y las cosas que les piden para el bebé. Por eso están pidiendo apoyo institucional. La familia espera que el bebé mejore en los próximos días y puedan llevárselo a casa. Por el momento se mantiene delicado. Para Balance Media Group, informó Zaida Chiñas.
8: Pues en este caso se tienen que activar los protocolos para identificar si los procedimientos se realizaron conforme a lo que marca la norma, y de haber irregularidades, pues los papás tendrían que denunciar y las autoridades iniciar una investigación al interior del hospital para revisar si hubo mala praxis, porque estamos hablando de un bebé, de un recién nacido que lleva 12 días interno y que hasta este momento pues no ha podido ni siquiera salir para irse a su hogar. En más información, en Minatitlán, la Fundación Pregúntale a tu Médico dio a conocer que se ha detectado que cientos de personas en comunidades rurales y urbanas no cuentan con servicio médico ni atención especializada, pero además hay una doble, digamos, vulnerabilidad, porque no tienen ningún tipo de seguridad social, pero tampoco los recursos para acudir a las áreas privadas. Vamos a escuchar el reporte con Zayda Chiñas.
9: El Consejo de Administración de la Fundación Pregúntale a tu Médico informó que este organismo nació al observar las carencias de atención médica en zonas vulnerables del municipio de Minatitlán y la zona conurbada. El presidente de esta agrupación, el doctor Sergio Arnolfo Ávila Toledo, recordó que el proyecto surgió de un programa en medios de comunicación, pero tomó forma como asociación civil cuando se hicieron evidentes los casos de personas sin derecho a viencia y sin capacidad económica para atender. Detalló que muchas de las familias no pueden pagar consultas privadas que superan los 1,000 pesos, por lo que la fundación creó un espacio donde se ofrecen 20 especialidades médicas a bajo costo, con instalaciones dignas y atención integral que incluye salud emocional. En su primer año ha brindado 1,735 consultas de especialidad, convirtiéndose en una alternativa real para quienes no tienen acceso a servicios médicos formales.
12: Las puertas de hoy son unos excelentes comunicadores que se desempeñan con mucho, pero con mucha eficiencia. Los felicito a todos ustedes por su labor. Nace de este programa. Posteriormente, en los programas radiofónicos y en redes sociales en Minamérica, y se formó la Brigada de la Salud de Pregúntale a tu Médico. Nos favoreció el entusiasmo de participar en forma humana, viendo las carencias de las comunidades del área rural. Así es como nos reunimos todos los del consejo de esta fundación y decidimos hacer esta fundación humanitaria que viene a ayudar a la gente necesitada, primordialmente del área rural. Pero no solo del área rural, también del área urbana, de las áreas conurbadas de nuestro municipio y de nuestro propio municipio, donde damos cabida a esa gente que está necesitada de las atenciones de salud.
9: La fundación indicó que el costo simbólico de las consultas permite sostener el comedor comunitario Granito de Mostaza, donde diariamente se cocina y se lleva alimento a personas sin movilidad, adultos mayores postrados, amputados, personas ciegas y pacientes en rehabilitación por adicciones. Muchos de ellos, además de no poder pagar atención médica, tampoco tienen cómo asegurar su alimentación. Otro eje de trabajo son las brigadas rurales, donde la Fundación ha encontrado los casos más críticos. En un año han realizado 8 brigadas en comunidades sin acceso a redes sociales, transporte ni servicios médicos regulares. Ahí atienden a niños, adultos mayores y personas que nunca han recibido una consulta especializada. Para Balance Media Group, informó Zaira Chiñas.
8: Y en más información, este viernes integrantes de la Asociación No Más Hijos Rehenes México en su delegación Veracruz se manifestaron en los bajos de Palacio de Gobierno. Solicitaron la intervención de las autoridades estatales para mejorar los protocolos de actuación en procesos relacionados con divorcios y separación familiar, pero particularmente en aquellos casos donde existen disputas por la guardia y custodia, por pensiones alimenticias y convivencia con niñas, niños y adolescentes. El delegado de la organización en Veracruz, Benjamín Urjico Rodríguez, señaló que su principal objetivo es defender el derecho de las infancias a mantener vínculos sanos con ambos progenitores y familiares. Consideró que la ruptura de estos lazos puede generar afectaciones emocionales que repercuten en su desarrollo. También explicó que durante los conflictos familiares, los menores pueden quedar en medio de disputas entre los adultos, particularmente cuando los procedimientos judiciales se prolongan por años. Sostuvo que tanto la pensión alimenticia como la convivencia con ambos progenitores son derechos fundamentales de los niños, de las niñas y de los adolescentes, y que por ello es necesario evitar conflictos entre los adultos y que estos terminen afectando los vínculos. Vamos a escuchar.
13: Es malo para el menor convivir con el otro progenitor, y entonces ya con eso tardamos años en destrabar este laberinto procesal, ¿no? Nosotros hemos, yo he denunciado, por ejemplo, en mi caso, violencia psicológica, ¿sí? Y hay que hacer peritajes, los cuales son muy costosos. Entonces, en un proceso como este se gasta mucho dinero, es muy desgastante emocionalmente, como nos comentaba aquí nuestra compañera, él, su hijo, ya ha tenido intentos incluso de suicidio, ¿no? ¿Por qué? Porque realmente pega mucho en esa parte emocional, en la parte psicológica, el estar lejos de los vínculos con tu hijo, no poderlo proteger, no puede romper, ¿sí? Y finalmente, pues la otra parte, pues trata siempre de retener al hijo porque es como que su bandera de protección, ¿no?
8: De acuerdo con el representante de esta asociación, actualmente cuentan con más de 1.800 personas en redes sociales que aseguran haber enfrentado situaciones relacionadas con la obstrucción de la convivencia familiar. También añadió que según los datos que maneja la organización, en Veracruz existen alrededor de 80.000 expedientes judiciales acumulados y aproximadamente la mitad corresponderían a asuntos familiares en los que existen menores involucrados. El delegado alertó sobre lo que calificó como un uso indebido de denuncias que en algunos casos podrían ser falsas y derivar en medidas de restricción que impiden de manera inmediata la convivencia entre padres e hijos, y por ello, pues ellos se manifestaron durante este viernes. 1:57 p.m.
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8: Saludo con gusto a Roberto Paredes. Roberto, adelante, te escuchamos.
14: Hola, ¿qué tal? Buenas tardes. Vamos con la información deportiva. El Consejo Mundial de Lucha Libre prepara funciones este fin de semana en la Arena Coliseo y la Arena México de la Ciudad de México. Mañana sábado 15 de agosto, la Arena Coliseo tendrá un cuadrangular de parejas como lucha estelar a partir de las 19:30 horas. El domingo 16 de agosto, la Arena México presentará al Sky Team, integrado por Místico, Máscara Dorada y Neón, frente a Verno, Euforia y Mephisto. Las carteleras también incluyen combates de Amazonas y enfrentamientos entre destacados luchadores del Consejo Mundial de Lucha Libre. Ambas funciones prometen una jornada de acción y adrenalina para los aficionados de la lucha libre. Miami Dolphins iniciará la pretemporada de la Liga Nacional de Fútbol con Jeff Hafley como nuevo entrenador en jefe y Malik Willis como mariscal de campo. Washington Commanders afrontará su tercera campaña bajo el mando de Dan Quinn, con Jaden Daniels listo para regresar tras una lesión. Commanders buscará mejorar después de terminar la temporada anterior con 5 victorias y 13 derrotas. Miami Dolphins también intentará recuperarse de una campaña con 7 triunfos y 11 derrotas y volver a competir por los primeros lugares. El encuentro se disputará hoy viernes 14 de agosto a las 17 horas, tiempo del centro de México, en Miami. Cruz Azul Femenil enfrentará al Atlante en la jornada 3 del torneo Apertura 2026 de la Liga Femenil BBVA. Las celestes buscan recuperarse de la derrota 10-0 ante el Club América y serán dirigidas de manera interina por Guadalupe Worbis. Atlante también llegará tras sufrir su primera derrota al caer 3-1 ante Rayadas en Monterrey. Cruz Azul ocupa el octavo lugar del Grupo A, mientras Atlante se encuentra en la quinta posición del mismo sector. El encuentro será el día de hoy a las 19 horas, tiempo del Centro de México, en el Estadio Centenario de Cuernavaca. Informó para Balance Media Group, Roberto Paredes.
8: Gracias a Roberto Paredes por la información y a usted por haber estado con nosotros durante esta segunda emisión de Radio Noticias. Si Dios lo permite, nos escuchamos el próximo lunes en punto de las 8 de la mañana en la primera emisión de este informativo. También agradezco en esta tarde el trabajo de mis compañeros, al productor general Carlos López, también a David Landa, que esta tarde nos acompaña en los controles de audio. Mi nombre es Perla Sandoval y le deseo que tenga un excelente fin de semana.
6: 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La Secretaría de Agricultura y Desarrollo Rural celebró la reanudación total de la inspección y la exportación de aguacate en Michoacán hacia Estados Unidos. Esto luego de mesa de trabajo conjunto entre ambos países, lo que ha permitido restablecer las operaciones. Y no se debió a que el producto fuera de mala calidad, sino que se dio una alerta de seguridad y amenazas en contra de los inspectores del Departamento de Agricultura de Estados Unidos que operan en Michoacán, una entidad de por sí violenta.
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2: La Secretaría de Agricultura y Desarrollo Rural celebró la reanudación total de la inspección y la exportación de aguacate en Michoacán hacia Estados Unidos. Esto luego de mesa de trabajo conjunto entre ambos países, lo que ha permitido restablecer las operaciones. Y no se debió a que el producto fuera de mala calidad, sino que se dio una alerta de seguridad y amenazas en contra de los inspectores del Departamento de Agricultura de Estados Unidos que operan en Michoacán, una entidad de por sí violenta.
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3: A pesar de que la educación sigue siendo uno de los grandes anhelos de los jóvenes en México, al menos 14.3% de la población de 15 a 29 años en el país está fuera de la escuela. A ello se suma que únicamente 33.4% tiene como actividad exclusiva acudir a la escuela, mientras que 39.6% únicamente trabaja y 12.8% acude a las aulas y a un empleo. Así que aún falta mucho en este país en que las oportunidades para las y los jóvenes no son parejas para todos, y depende de zona urbana o rural, trabajo y tiempo para salir adelante.
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2: La Secretaría de Agricultura y Desarrollo Rural celebró la reanudación total de la inspección y la exportación de aguacate en Michoacán hacia Estados Unidos. Esto luego de mesa de trabajo conjunto entre ambos países, lo que ha permitido restablecer las operaciones. Y no se debió a que el producto fuera de mala calidad, sino que se dio una alerta de seguridad y amenazas en contra de los inspectores del Departamento de Agricultura de Estados Unidos que operan en Michoacán, una entidad de por sí violenta.
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2: La Secretaría de Agricultura y Desarrollo Rural celebró la reanudación total de la inspección y la exportación de aguacate en Michoacán hacia Estados Unidos. Esto luego de mesa de trabajo conjunto entre ambos países, lo que ha permitido restablecer las operaciones. Y no se debió a que el producto fuera de mala calidad, sino que se dio una alerta de seguridad y amenazas en contra de los inspectores del Departamento de Agricultura de Estados Unidos que operan en Michoacán, una entidad de por sí violenta.
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